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0: Ya me la pela.
1: Ahí está Alex Cuba. Se la presento. Una canción muy buena para no escuchar siempre lo
2: ¿quién
1: mismo.
2: ¿Quién se la pela?
1: No, ya me la pela.
2: ¿Quién le pela?
1: No, lo bonito de esta canción es que es como, ya qué carajo, ya pasó.
2: Ya me la pela.
1: Ya, sí. Al fin y al cabo, todo lo que sucede a mi alrededor, si no me incumbe, no me importa. ¿Sí? Y cuenta cosas como de, usted tiene que publicar todos los días. No. Tiene que hacer caso en esta sociedad porque se le obligó de tal manera y la forma en la que debe responder ante una institución establecida. Hombre, ya lo sé.
2: Pues me la pela.
1: Sí, ya. Entonces ahí está Alex Cuba trayéndonos una canción para no escuchar siempre lo mismo.
2: Me gusta esa canción, me gusta. Además, Alex Cuba siempre nos sorprende, ¿no? Con muy buena música. Y algo muy interesante es que nos trae una frase que sí que usamos mucho, ¿no?
1: Uy, ya, mucho.
2: Eso ya me la pela, eso ya me la pela.
1: Yo creo que es muy colombiana, ¿no?
2: Pa' que la dedique.
1: Oiga, qué buena. Le tengo la pregunta. ¿Cuál es la canción más... la canción. La expresión más colombiana que usted utiliza normalmente.
2: ¿La expresión más colombiana?
1: Sí. Le doy un ejemplo.
2: ¿Usted ya tiene
1: yo digo chimbita.
2: Ay, chimbita, sí.
1: Sí, cuando dicen, no, esta canción, ¿cómo le parece? Chimbita.
2: Es que yo siento que soy muy rola en el tema de re. Yo siempre digo, uy, eso está re rico, eso está re chévere, eso me re encanta. Entonces, Bessy.
1: El re.
2: ¿Sabe qué? Bessy. Sí, Bessy. Bessy. Bessy es una palabra que yo uso mucho.
1: No, yo no he podido decir Bessy nunca.
2: Yo sí, y me ha pasado en otros contextos donde no entienden qué es Bessy, y yo digo Bessy. O me regala, eso es algo muy colombiano.
1: Eso es muy colombiano.
2: Y yo tiendo a ser muy colombiana en eso. En ese tipo de expresiones que usted pide 10 veces el favor. Ajá. Me haces el favor y me regalas, por favor.
1: Sí, uy, qué amabilidad. Ya es excesiva, ¿no?
2: Esa amabilidad excesiva a veces me pasa. Y no porque sea amable excesivamente, sino suelen suceder cosillas por ahí.
1: 7:06 p.m. Ya llegamos y estamos a puertas de nuestra fiesta aquí en Amantes del Círculo Polar. Pero antes vamos a saludar a Francisco González, que nos está saludando a través de nuestro live en TikTok.
2: Corazoncito para Francisco, que siempre está allí conectado.
1: Yo creo que
2: nosotros.
1: Ya se ganó el diamante, ¿no?
2: Diamante Gringsonies. USA.
1: USA.
2: Sexy y barrigón, Francisco, desde Estados Unidos, que nos escucha siempre allí. Qué bonito.
1: Exactamente, él nos dice lo siguiente. Hola amigos, un abrazo gigante. Ya llegué.
2: Llega
1: así, ¿no? Gigante. Y lo otro es que nos dice, viernes y el cuerpo lo sabe.
2: Epa, epa, esa es la actitud, Francisco.
1: Y también nos dice, esa canción o esa palabra se usa mucho en México, ¿no? Como cuando algo...
2: ¿Chimbita?
1: Ya me la pela.
2: Ya me la pela, me la pela. Sí.
1: Esa es la expresión, ¿no? Me la pela. Dice, cuando algo te salió mal y te dicen, ya me la pela.
2: Me la pela.
1: Ah, no, de hecho dicen, ya se la pela. O sea, cuando algo le sale mal a alguien... Ya se la pela. Aunque, no, y además es que Francisco decía, oiga, ayer tú querías ganar algo, quería ganarme un diamantico.
2: Ay, hoy se lo ganó.
1: Ahí está.
2: Ya, Francisco, debemos decir que haces parte oficial de esta comunidad diamante. Y si usted quiere hacer parte de la comunidad diamante, sexys y barrigones, porque tienen esa colita. Usted mire, se diga, esta barriga aplica para sexy o barrigón.
1: Eso es ser amante del círculo polar.
2: Eso, del círculo, hacemos énfasis circular.
1: Eso no es comida excesiva, eso es porque somos parte de una comunidad exclusivísima.
2: Porque disfrutamos la vida. Entonces, si usted quiere hacer parte de esa comunidad diamante, o sea, se puede llevar corazoncito diamante dependiendo de esa frecuencia. ¿Qué tiene que hacer? Escríbanos, levante la manito al 324-137-1393. 324-137-1393. Y a propósito, nos cuenta cuál es el plan de hoy viernes.
1: Uy, ¿cómo así? Ya está buscando invitación.
2: Me la pela. Me la pela esas paredes. Pero no, toca ir a la casa porque me la pela.
1: Déjame.
2: Hoy yo tenía una agenda, una libreta de los que me iban a invitar a bailar. Solo tengo uno, Daniel.
1: ¿Cuántos necesita?
2: Necesito unos 5.
1: Listo, 5. A ver si se animan más.
2: ¿Quién bailaría, Camilo? Usted también saque su libreta. Yo ya la tengo, la primera.
1: Listo, hagamos ese reto.
2: Ya sé quién es la primera que está ahí en la lista.
1: Listo, hagamos ese reto. Es levantar la manito, ¿listo?
2: Es levantar la manito. Entonces, si usted quisiera bailar con Julián, diga, yo aquí estoy.
1: Y yo quiero bailar con Julián.
2: Quiero bailar con Julián. Listo. Quiero probarle esos esa cadencia, ¿no? Sí, sí, sí.
1: Y del otro lado, si quieren bailar con Angie, escriben, yo quiero bailar con Angie. ¿Listo? Sí. A ver cómo nos va.
2: Eso, me gusta.
1: También saludamos a Cata Medellín, que nos está Cata diciendo, Medellín, oiga, qué lindo se ve el TikTok así.
2: Además, con estas bellezas. Obviamente. Nos bañamos,
1: tropicales.
2: Cata.
1: Tropicales.
2: Cata Medellín, nos bañamos hoy. Gracias por estar ahí en sintonía.
1: Bueno, pues ahí ustedes pueden levantar la manito. Pues si tampoco quieren bailar con nosotros, también está bien. No pasa nada.
2: Ay, no,
1: 324-137-1393. Y oigas, ya tiene el segundo.
2: Ay, bueno, a ver.
1: Francisco dice, si yo estuviera allá, invitaría a tu amiga.
2: ¡Uy!
1: Ahí está. Ay,
2: gracias.
1: ¿Listo? Entonces
2: gracias.
1: Ya tiene dos.
2: Ya tengo dos.
1: Ya va ganando.
2: Me la pela. No, mentiras. Pero bueno, ahí está esta canción acompañándonos a esta hora de la noche. Los invitamos a que hagan parte de toda esta programación. Ya en contados minutos vamos a iniciar esta fiesta al son colombiano. Pero hoy vamos a hablar de esa música tradicional, de esa música que nos acompaña, que hace parte también de las regiones. Y por supuesto, les dejo una pista. Hoy nos van a poner a saltar, a hacer el pasito de las alitas para que usted se vaya conectando. Pero antes, les tenemos una gran invitación. Y esta invitación llega desde Zipaquirá. ¿Usted ha ido a Zipaquirá? ¿Ha hecho plancito para
1: sí,
2: ir a Zipa?
1: Sí, claro. Sí, claro. De hecho, el... Ay, ahora se me va el lugar más importante de Zipaquirá.
2: La mina.
1: La mina de sal. La mina de sal es uno de los lugares que sí o sí usted debe visitar en Zipaquirá. Y además porque la comida también de allí es muy rica, ¿no? Entonces el plan está hecho. Y si está en Bogotá, toma un tren, ¿no? El tren de... Para llegar
2: de la sabana.
1: De la sabana y llega allí y listo. Disfruta de todo lo que ofrece Zipaquirá.
2: Mire que yo fui hace unos años, hace poquito volví a ir y me encontré ya con una ciudad subterránea. Uy, se lo puede llamar así. Esto es gigante, está muy bonito, hay de todo. Hay spa debajo de la mina de sal, hay un museo con obras de artistas de todo el mundo que llegaron a traer su arte allí subterráneo. Así que hay una gran invitación porque Zipaquirá está celebrando 426 años. Ojo al dato, con una fiesta que proyecta el municipio como uno de los principales destinos turísticos de Colombia. Hace poco conocí, yo siempre hago publicidad de comida, pero no me pagan, ni siquiera con un pedacito de carne. Pero la verdad es que les recomiendo lugares. Hace poco conocí un restaurante allí que tiene el horno más antiguo de Zipaquirá, donde se cocina a base de sal, ¿no? Entonces, de estas piedras, ¿no? Que trae la mina, son muy típicas, y ellos lo que hacen, por ejemplo, es meter un horno al trapo, ¿no? En este horno, se llama como horno salero, algo así, es un horno muy tradicional hecho a piedra, a base de piedra, pero de estas piedras que traen esa sal impregnada, y eso es delicioso. Así que usted puede ir a hacer ese plancito en Zipaquirá, conocer la mina, ir a disfrutar de todo un recorrido, y para estos 426 años, pues hay una gran invitación que de hecho usted no se puede perder. Y quien nos deja hoy esta invitación es el alcalde del municipio, Fabián Rojas.
0: Este sábado 18 de julio, la plaza principal será el escenario de una gran celebración llena de cultura, arte y música para conmemorar los 426 años de nuestra ciudad. Disfrutaremos del mercado campesino, donde nuestros productores ofrecerán lo mejor del campo, la gran final del Torta Zipa Fest, muestras culturales, presentaciones de artistas con todo el talento zipaquireño y la bici experiencia desde la Catedral de Sal, para que nuestros visitantes recorran la ciudad. Y como artista invitado, viviremos un gran espectáculo con los Tupamaros para cerrar esta gran celebración con mucha alegría. Los esperamos este sábado 18 de julio desde las 10 de la mañana en la plaza principal para celebrar juntos los 426 años de la ciudad de Zipaquirá.
2: Imagínense, 426 añitos no se cumplen todos los días, y si usted no ha ido a Zipaquirá, es un lugar muy cerquita a Bogotá. Entonces vale la pena también tener esta agenda allí en nuestros planes del fin de semana. Mañana 18 de julio, está buenísima la rumba, está buenísimo todo lo que vamos a poder disfrutar en la capital salinera, ¿no?, de Colombia.
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1: 7:13 y desde ese momento, oficialmente, comenzamos nuestra fiesta.
2: Uy.
1: Y antes de mandar la primera canción, o de poner la primera canción, le quiero contar una historia.
2: Cuénteme.
1: Sabemos quién es Arnulfo Briceño, ¿no?
2: Sí, señor.
1: Uno de los grandes compositores, enamorado del llano colombiano, que dejó piezas inolvidables. Pues bueno, una de ellas se llama ¿A quién engañas, abuelo? Una canción de las mejores que hizo, ¿no? Una obra de las cumbres en la música de protesta en el folclore andino en Colombia. Y a través de ese diálogo entre un niño y su abuelo, la letra critica duramente las falsas promesas de los líderes y recuerda el dolor de la guerra materializada en esos cruces de digamos, ideologías políticas. Él manda esa canción, o sea, digamos, la presenta en una... Esto es como una especie de concurso. Y los jueces dicen, señor, usted queda fuera del concurso. Lo penalizamos porque esta canción no puede ser parte de esto. Y él dice, ¿cómo así? Dice, sí, así es simple, usted no gana, es muy buena la canción, todo lo que sea, pero usted ya no hace parte del concurso. Y queda inmortalizada dentro de todo nuestro, digamos, como proceso social y simbólico de nuestra nación. Y por supuesto tenemos que traer a dos grandes de la música para que nos acompañen en esta fiesta colombiana. Aquí está Silva y Villalba acompañándonos en Amantes del Círculo Polar. Deje su recomendado musical y cuéntenos desde qué parte del planeta nos está escuchando.

0: Ahí estábamos escuchando a Los Tolimenses. Esta canción se llama Me Llevarás en Ti. Hoy estamos de fiesta en Amantes del Círculo Polar, así que deje su recomendado musical y cuéntenos si quiere bailar con Angie o si quiere bailar conmigo, ¿no? Ahí usted puede levantar la manito y disfrutar de esta noche aquí en Amantes del Círculo Polar. Hoy estamos de fiesta, así que estamos en modo tradicional. ¿Por qué? Porque se aproxima el 20 de julio, que es el puente festivo, es el lunes festivo.
1: Bueno, pues antes de sacar la ruana, el sombrero y las botas, porque ya nos vamos a preparar, ¿no? Yo espero que ustedes estén calentando porque, mejor dicho, va a estar bueno esto. Pues les quiero traer una canción que esta es petición mía, ¿no? Voy a dejar mi petición allí a través de nuestra línea de WhatsApp 324-137-1393, 324-137-1393. Ahí usted nos puede dejar ese recomendado, esa canción que quizás, no sé, le trae un recuerdo de sus abuelos, de la finca, ¿no? Del campo. Porque si usted se da cuenta, la mayoría, por ejemplo, de personas que vivimos en Bogotá, tenemos familiares o esas herencias también campesinas, ¿no? De hecho, Bogotá antes era una zona rural en su totalidad. Hoy en día sigue siendo en materia de extensión, pero no de población. Así que Bogotá tiene esa herencia, ¿no? Esa herencia campesina. Y hay una canción que a mí me conecta muchísimo con lo que es en mis raíces y es Pueblito Viejo, ¿no? Esta canción es de José A. Morales, de hecho, habla de esa Colombia rural, pero imagínense esto, de la primera mitad del siglo XX, estamos hablando de hace años, y habla de esos pueblitos pequeños donde la vida giraba alrededor de la plaza, la iglesia, la familia y el trabajo en el campo, pero sobre todo de cuando nuestros campesinos tenían que emigrar, tenían que salir de su pueblito, ¿no? De su pueblito querido, para buscar nuevas oportunidades, para salvarse quizás de la violencia. Y ahí llega esta canción de José A. Morales, que es una canción preciosa para recordar de dónde venimos.

Y nos embejucamos. Sí, señora, ahí tenemos nada más y nada menos que una canción icónica de cómo suena Colombia, porque es que Colombia también suena a nuestro campo, a nuestras zonas rurales, y además estamos hablando de esa esencia porque el 20 de julio ya viene, ¿no? Y ahí es donde sacamos la bandera, donde hablamos de nuestro país, de la independencia, pero qué importante reconocer este centro, ¿no? Colombia es

0: un país que en su mayoría es rural. Y ahí tenemos una canción que muchos se la han atribuido a Jorge Velosa, pero no. Esta canción es nada más y nada menos que de Óscar Humberto Gómez Gómez, un abogado santandereano, ¿no? Pero es que está embejucado. Y él incursiona en la música con esa obra. De hecho, es bien curiosa porque pues él tiene como ese momento de inspiración, la escribe y su difusión comienza en un evento local de música folclórica. Él la presenta allí, como que se anima en medio de todo, ¿no? Como abogado a presentarse con su canción, y lo que hace una emisora cultural de Bucaramanga es empezar a transmitirla. Esta canción la empiezan a pedirla una y otra vez y se vuelve viral, ¿no? A través de la radio, y luego se convierte en un himno para hablar del campesino colombiano. De hecho, habla de quienes trabajan la tierra, de quienes sufren los problemas del campo, y sobre todo nos trae ese bambuco, pero ese bambuco que podríamos llamar dentro de los elementos del folclore como bambuco guasca, y habla de la música campesina, del folclore andino, pero de una emoción que para los años 90 estaba muy latente, y era campesinos embejucados, cansados de la guerra, de la violencia.
1: De hecho, es un grito que se lleva hablando hace muchos años. De hecho, el maestro Óscar Humberto Gómez habla de esa Colombia bipartidista, ¿no? Si somos liberales o somos conservadores, si soy rojo o soy azul. Y ya estás cansado porque lo único que quiere el campesino es labrar la tierra, es lo único. Y disfrutar también del campo, disfrutar de lo que uno se puede encontrar en estas zonas rurales de Colombia. Y él dice, ya no más, no me diga que si tengo una bandera roja, entonces soy de la parte liberal. Ya. Si tengo una camiseta azul, no quiero ser parte de los conservadores.
0: Esa canción la podemos dedicar ahorita.
1: Sí, ¿no? De hecho sigue estando muy presente, tristemente, pero lo bonito de esto es que enalteció todo lo que en aquel momento se estaba diciendo como en secreto, ¿no? Secreto a voces, se dice por allí. Y la cosa es que él la inmortalizó, yo creo que es uno de los himnos no oficiales de toda esta zona cundiboyacense.
0: Sí, y además que geográficamente Boyacá también colinda mucho con Santander, ¿no? Eso hay que tenerlo presente porque esa frontera también hace que exista música parecida. Y nos la trajo un gran oyente que también, ¿será que se lleva su diamante?
1: Sí, yo creo que sí.
0: ¿Sexy barrigón? ¿Usted qué dice?
1: Yo digo que sí, yo voto. Profe, yo estoy con usted. Ay. Aquí está el profe acompañándonos, el profe Edwin, nos dicen con las buenas noches. Esta canción sí o sí tiene que sonar hoy. El campesino embejucado.
0: Estamos embejucados.
1: Estamos embejucados.
0: Dejen tanta preguntadera.
1: Y usted dijo algo. Y usted, esa es como, ya me la pela.
0: Ya me la pela, pero...
1: pero en versión bambuco vasca. Bueno, le cuento algo interesante. Imagínese que cuando aparece el merengue campesino y empieza a tener la tonalidad de Jorge Velosa, se le pone la categoría de carranga, ¿no? Pero antes se le conocía huasca a esa música. Pero el huasca venía desde Medellín. Entonces hay veces los huascas, o bueno, la palabra como tal era como lo peorcito, lo malito. Entonces no. al maestro Jorge Velosa, de vez en cuando le decían, es que usted hace música huasca.
0: Se embejucaba.
1: Así que vamos a traer al maestro Jorge Velosa con una canción que pone a debatir a muchos, porque tiene la historia de El Diablito, del Diablo Mayor.
0: ¡Ay!
1: Y la Diabla. Aquí está Las Diabluras acompañándonos a esta hora de la noche en Amantes del Círculo Polar.

0: momento.
1: Oiga, qué buena canción para uno morirse de la risa, ¿no?
2: No, yo creo que hay muchas, Estrato 8.
1: Los doctores de la carrera.
2: Los doctores, no, esos son los especialistas.
1: Ajojoy, ajojoy, ajojoy. Hoy estamos en fiesta. Sí. No, y vea yo cómo hablo. Estamos sí. en fiesta, ya sé.
2: Ya estaba hablando como...
1: Ya estaba hablando costeño. De los doctores de la carranga.
2: Sí. Los doctores son los especialistas en el género y nos regalan esa canción, ¿no? La de Estrato 8, una canción que emula... a lo de la china que yo quería.
1: La china que yo quería.
2: Sí, dándole pues la otra connotación, del otro lado, ¿no? De decir, oiga, se va de la chirrita y llega a una ciudad, de pronto va a pagar algún arriendo, de pronto va a sufrir ciertos caos, y cuando vuelve, ¡ay! Todo el mundo no la reconoce, ¿no? Porque viene de la ciudad.
1: Es que eso sucedía mucho en una época. Yo creo que ahorita no es tanto en una ciudad, sino ¿sabe dónde pasa mucho? Por ejemplo, en otro país. No, no ha escuchado esto de que cuando un colombiano también, no sé, llega a los Estados Unidos, por ejemplo, en algunas partes y llevan ya muchos años viviendo, como que ya se le sube el estrato.
2: No,
1: yo he escuchado,
2: claro.
1: Yo he escuchado, con el respeto de todos, pero sí. O por ejemplo, cuando usted llega de un lugar a otro, no, y subió estrato. Será estrato 2 y llegó al estrato 6. Entonces
2: sí.
1: Ahí es donde más se siente como esa chinita de
2: sí,
1: estrato 8.
2: La que yo quería.
1: Ah,
2: después
1: le
2: dicen, Antonio, señor Antonio. Es que me conocían en Estados Unidos como Anthony.
1: Sí, oiga.
2: No, yo ya no reconozco ese nombre.
1: In English, please.
2: In English.
1: Oiga, sí, suele suceder.
2: I don't understand you.
1: Así que por eso traemos esta fiesta colombiana, para recordar nuestras raíces, para recordar de dónde venimos. Y la invitación es que usted se una, ¿no? A que participe, a que nos cuente esa canción icónica que sin duda alguna representa el alma campesina colombiana. Hoy estamos de fiesta y los leemos a través del 324-137-13. No, vea, se me olvidó el nombre. El teléfono.
2: El apellido de esto. 324-137-1393.
1: Ay, sí, ve que sí. 324-137-1393. Se me subió el estrato. Qué sí, pena sí, con sí. todos ustedes. Se me olvidó nuestra línea de WhatsApp.
2: Es más uno.
1: Ya ahora no soy sexy barrigona, sino sexy fit. Sí, después de esta canción, porque.
2: Sexy, o sea,
1: se me subió el estrato. Oye, se me olvidó en la línea de WhatsApp.
2: Son las 7:45. Estamos en fiesta en Amantes del Círculo Polar. Así que deje su recomendado musical. Y por allá nos estarán diciendo, oiga, esto de la carranga es cosa seria. Bailarlo es hacer ejercicio a la lata.
1: ¿Sabe qué he visto que ha pasado muy bonito?
2: ¿Qué?
1: Por ejemplo, en las fiestas de 15 años, ahora en las fiestas
2: ya,
1: familiares.
2: Ya, se le está saliendo el gomelo.
1: En las fiestas de 15 años a las que yo he ido. Sí. Y en las fiestas familiares a las que yo acompaño.
2: Sí, a las de papi en la finca.
1: A las de mi papi en la mansión que tenemos. Pues usted se da cuenta que llega la hora loca, ¿no?
2: Sí,
1: y de repente suena una carranga. Entonces, esto me pareció muy bonito porque ya los jóvenes también se han vinculado con eso, esas nuevas generaciones, porque la carranga no debe desaparecer. Al contrario, ¿no? Debe ser impulsada, debemos tener cada vez mejores grupos. Y los hay.
2: Los hay. Y hablando precisamente de que la carranga se baila de una manera muy complicada, hombre.
1: Ajojoy, ajojoy, ajojoy.
2: Pues de lo complicado sale esta canción.
1: Uy.
2: Porque le dice al mundo... Hay que bailarlo, pero hay que bailarlo de la manera adecuada.
1: Aprenda.
2: Así que los Rolling Ruanas dijeron al mundo, esa es la canción para que usted aprenda a bailar.
1: Uy, a ver.
2: Se llama Chicken Wings y suena hasta ahora en la verdadera alternativa de la radio.
1: Saque las alitas.

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0: 7:52 de la noche. Oiga, es sincera la risa porque uno disfruta mucho.
1: Uy, sí.
0: Esta música, ¿no?
1: Si nos vieran, si nos vieran.
0: Estábamos que sacábamos los prohibidos, ahora sí. Y ahí tenemos a Laurita, la metalera. No, no falta.
1: Haciendo gutural.
0: De un momento a otro pasamos de ajojoy, ajojoy, ajojoy. Eso solo pasa con los carrangomelos, para que nos demos cuenta que la carranga hoy en día sigue existiendo con otras historias, pero está más vigente que nunca.
1: Exactamente, pues bueno, aquí están los carrangomelos, cuatro pelados literalmente que deciden hacer música a través de la sensibilidad de la carranga. Comienzan experimentando muchos elementos tradicionales y se quedan con la carranga. Ellos son todos de conservatorio, todos son académicos dentro de la música y deciden hacerlo desde la tradición vinculando otros elementos como lo es el metal. Y me parece un proyecto bellísimo, de hecho cada vez que tengo la oportunidad de escuchar carranga, siempre sugiero este, los carrangomelos. Ellos han venido varias veces aquí a la U de Estéreo, la pasan aquí muy sabroso, disfrutan mucho que nosotros programemos su música y cada proyecto que traen es sensacional.
0: Mire que algo interesante de Laurita la metalera es que es Laurita real, ¿no? Estamos hablando de una canción inspirada en Laura Camelo y es una amiga de los integrantes de la agrupación. Resulta que ella era metalera, le gustaba mucho el rock, el metal, pero un día dice, ¿sabe qué? Yo voy a dejar la ciudad, me voy a ir a vivir al campo. Y pues empieza a trabajar con ganado en una finca de su familia en Chocontá. Esta es la historia real de los carrangomelos y es esa magia, ¿no?, que tenemos a nivel musical de esas nuevas generaciones también que llegan al lado de la música campesina, de esa buena música para bailar. Entonces, me sentí en diciembre también, ¿no? Porque uno a veces ahí es donde la pone, pero hay que escucharla todos los días.
1: Sí, de hecho, hablando precisamente de lo que es diciembre, los Rolling Ruanas estrenaron un álbum que se llama La Casa de la Abuela.
0: Sí, ¿sí, cierto, recuerda? Sí, sí.
1: Y es
0: sí.
1: Preciosísimo, y además porque pues trae consigo villancicos, canciones muy precisas en cuanto a los coloquialismos que tenemos en cada diciembre. Pues bueno, continuamos con esta fiesta y, ay, de hecho, son las 7:55.
0: Sí, yo le iba a decir algo, y es que, como dato curioso, los Rolling Ruanas no nacen en Boyacá, sino en Bogotá.
1: Exacto,
0: ¿no?
1: Exacto.
0: Y eso hay que tenerlo presente porque fueron bogotanos que en su momento, porque no era tan famoso decirlo así, por decirlo así, que la carranga se mezclara con el rock. Y ellos son de esos pioneritos que lo hacen o que también la popularizan. Y es muy interesante porque eso surge una tarde. Haga de cuenta, tenían instrumentos tradicionales, el tiple, el requinto, y alguien dice, venga, y si le metemos cosita eléctrica, a ver cómo suena eso, y pues empieza a surgir la carranga, ¿no? Con guitarra y guacharaca, pero también con una energía más hacia las bandas de rock, y eso es lo que sucede en la música. Así que bueno, a todos ustedes, se nos pasó rapidito el tiempo, se nos pasó rapidito porque es que ha estado buena en la música. Los dejamos hoy con esta fiesta, ¿no? Esta fiesta colombiana, porque así también suena nuestro país, y por supuesto siempre recordándoles que estamos creando una comunidad diamante, ¿no?
1: Diamante.
0: Sexy y barriga.
1: Oye, qué bonito, ¿no? Una comunidad diamantes del Círculo Polar. Bueno, le cuento que Joana Neira nos acaba de saludar.
0: Hola, Joana.
1: Joana, yo creo que ella estaba bailando.
0: Claro, sí, chiquimis, claro. Sacando sus alitas, ¿ah? A disfrutar.
1: Entonces le enviamos un gran abrazo a Joana, que siempre está muy presente aquí en La Verdadera Alternativa de la Radio. Y todas las personas que están del otro lado de la pantalla también les enviamos un gran abrazo.
0: Gracias por estar allí en sintonía. Recuerden guardar ese número 324-137-1393. También, ¿por qué no?, escribirnos a través de nuestras redes sociales. Usted nos encuentra en Instagram, en Facebook, en Next, en Threads, en todas las plataformas como @laudestereo. A propósito, ¿cuánto cree que queda el partido?
1: Uy, Dios mío,
0: antes de irnos.
1: Pero me puso mansalva.
0: Claro.
1: Yo tengo unas ganas de que gane España.
0: España.
1: Pero es que Argentina está jugando mucho.
0: Qué mira, bobo.
1: Sí, qué mira, bobo. No mira, sé, bobo. Yo realmente pondría 2-1 y que el diablo entre y escoja. Yo no sé, ya soy
0: Dios mío.
1: No sé, estoy decepcionado del fútbol. Estoy decepcionado y que nosotros
0: como...
1: Todos
0: los que apoyaban perdieron.
1: Sí, ya oiga, no, nosotros teníamos una suerte bellísima.
0: Nos dimos cuenta ahorita cuando estaba jugando póker.
1: ¿Sí?
0: Una vez aposté 100 mil y los perdí, ¿sí? Así es,
1: sí,
0: así
1: eso
0: es.
1: Está grabado, cuidado. Le tengo la última canción.
0: Ay, a ver, ¿cuál nos trae?
1: La Cucharita. Esta canción sí o sí tiene que sonar en Fiesta Carranga ya.
0: Bueno, y al son de la cucharita, buscando la cucharita que se nos perdió, nos despedimos. Gracias a todos ustedes por estar en sintonía. El martes nos encontramos una vez más a las 5 de la tarde con cultura, con música y, por supuesto, poesía. Chao, chao.

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3: La Suite del Despertar llega al Centro Nacional de las Artes, una experiencia escénica que celebra la vida, la dignidad y la esperanza. Esta creación original, dirigida y escrita por la dramaturga Carolina Vivas Ferreira, invita al público a vivir una experiencia escénica donde la poesía, la memoria y la esperanza se convierten en protagonistas. La temporada se realizará del 16 al 26 de julio en la Sala Delia Zapata, con funciones de jueves a sábado a las 7:30 de la noche y los domingos a las 5 de la tarde. El legado de Led Zeppelin revive en un gran tributo sinfónico en Bogotá. Este tributo tendrá lugar desde el Teatro Jorge Eliezer Gaitán, en un formato sinfónico con más de 50 músicos que darán vida a un repertorio que ha marcado generaciones, reinterpretando clásicos como Stairway to Heaven, Whole Lotta Love e Immigrant Song. La cita será de única función el próximo 17 de julio a las 8 de la noche en el Teatro Jorge Eliezer Gaitán. 30 años de canciones y un nuevo vuelo por las raíces latinoamericanas. La cantautora colombiana presenta su álbum número 26, después de 3 décadas componiendo éxitos que han pasado por cientos de intérpretes en América Latina. Saavedra presenta Manual de Vuelo para una Cantora, una producción profundamente personal que recoge las historias, preguntas, afectos y convicciones que han acompañado su trayectoria. Recorrido en donde converge el amor, la despedida, la amistad, la diversidad, la memoria, la dignidad y la resistencia. El álbum recorre distintas emociones y territorios sonoros. Cada canción abre una conversación sobre la memoria, los vínculos y la identidad.
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Mire usted, la mía, porque es de cajón que algo tiene que haber. 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Llámalo energía, mejor todavía. ¿Y los curas? Esos ni en pintura. ¿Y el tarot? ¿Y la astrología? Me los hice ayer en la peluquería. ¿Y el dinero? 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Con su pan se lo coman. ¿Y qué opinas del Papa de Roma? Ese, un particular. ¿Pero a ti qué te voy a contar? 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

0: 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Pero a lo que iba, el año pasado, pillamos un charter de martes a martes. Por esa agencia, sí, mujer, viajes en Halcón. Bien como experiencia, que si nos gustó la vara, hija mía, no nos va a gustar. Aún la reciben con ese Caribe y ese malecón. Y la gente, legal, super baja, no sé, diferente. Y eso que el dichoso bloqueo los dejó. No digo que feo, porque feos no son. Y hasta el más negrito tiene educación. Pero pobrecitos, flaquitos, flaquitos. Y sin libertad. Que tengan la culpa Clinton o Fidel, a mí, mire usted. Lo mismo me da, para abreviar el cuento. Que no disfruté. Que no vuelvo más. Que no vuelvo más. Porque en España, aunque le pongas pegas, sabemos vivir solo en Antón Martín. Hay más bares que en toda Noruega. Por cierto, el marisco, ni comparación. Te cuento la cena. Los dos matrimonios, Francisco, mi Antonio, la Almudena y yo, hija. A la Almudena la vida estropea. De mí para ti, que está mal fulla. Porque la verdad, guapa nunca ha sido. Pero ese vestido como de almacenes Arias iba de ordinaria. Pero a lo que vamos, ¿que dónde cenamos? 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Su buena propina, pacharán y puro, ¿cuánto nos cobraron? Nos llegó a 2000 duros. Tú dirás si es caro. ¿Y frescas? De puerto de mar. ¿Y limpio? Con decir Tomás, oye, que era lunes y había que esperar, joder, con la crisis. ¿Dónde está la crisis? Y es que hay que saber, saberse administrar. 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Y si no pego el ojo, o pongo en remojo unas lentejitas, o me quedo frita, lee que te lee, que no te lo crees. 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De corintellado nunca había pasado. Y resulta que un día todavía no me explico yo a santo de qué. Mi cuñada Irene viene y me regala lo de Antonio Gala, hija mía. Me pongo a leer y oye, qué poesía. Si sabe de una cosa es que ni una sabe que sabía. Y con ese estilo. Y con esa lengua. Y con esa pluma. Como te digo una cosa, te digo la otra. 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
1: O todos los vascos van con metralleta.
0: Pues no, mire usted.
1: Y están todos locos por ser de la ETA.
0: Mire usted, tampoco. Habrá unos que sí, habrá otros que no. Si ha estado usted allí, habrá comprobado que el problema vasco

0: la Urdangarín.
1: ¡Viva San Fermín!
0: Que no te has fijado, mírame a los ojos.
1: Tiene un revolcón puesto en la infanta. Te pido otra fanta. 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
0: No hay color, lo mismo que el rey.
1: Y te tengo dicho que le tengo ley,
0: pero la verdad
1: no es un castelar,
0: ni lo tiene que ser.
1: Es un borbón, ¿pa' qué quiere más? Ni el pedazo reina que lleva detrás, que no se despeina. Y hay que ver lo que manda esa buena mujer en la corte, que es mucha familia y oye, la hemofilia los ha respetado. Y el príncipe azul, figúrate tú, de los nervios toda siel, no quiere boda. 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Que no era princesa, pero era persona, Jesús, lo que pesa la corona esa. 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
0: A mí que al borbón lo pierdo en las faldas, mire usted, chapó.
1: Sin hijas bastardas no habría monarquías.
0: Lo dice hasta el sol,
1: ¿de qué come Usía?
0: Ángel de la guarda, cuánta hipocresía.
1: Porque tiene gracia. Esto es democracia.
0: Uy, las casi 20, qué charla te he dado.
1: Pues sí me he pasado, mañana hablas tú. Como siempre te callas, ven acá pa' Caborja. La toalla, ¿qué te has hecho en la frente? ¿Tú has visto qué cruz? Bueno, Ana María, písame a Vicente. Carretera y manga, lo que es otro día nos traemos del super las fantas. 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

Volvió el monstruo que acecha, el que despoja las tierras y el que pudre las cosechas. Tiene la mirada fría y carece de empatía. Su apetito es insaciable, tiene la panza vacía. No cree en edades, ni dogmas, ni formas, ni normas. Destruye lo que ve y no se conforma. Solo obedece intereses económicos. Infunde el miedo y entierra a soldados anónimos. Hermanos de otras madres que salieron de sus casas. Se fueron hace un día y hace años que no abrazan. Ese monstruo llegó al cañaruzal. Quiso azúcar de la vida y dejó peste con cal. ¿Por qué ser otro desaparecido? ¿Por qué darlo todo por perdido? ¿Por qué cambiar mi nombre y apellido? ¿O me quieren pasar por falso positivo?

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0: gobernarnos y el mal gobierno impone a los más la ley de los menos. Nuestra lucha es por la libertad para el pensamiento y el caminar y el mal gobierno pone cárceles y tumbas. Nuestra lucha es por la justicia y el mal gobierno se llena de criminales y asesinos. Techo, tierra, trabajo, pan, salud, educación, independencia, democracia, libertad. Estas fueron nuestras demandas en la larga noche de los 500 años. Estas son hoy nuestras exigencias.
1: Pues órale.
2: Mamá, mamá. Ahí te dejo mi carrito. Un asunto importante que atender.
1: Dame un café.
2: ¿Quieres café, mi vida?
1: Sí.
2: Pues sírvetelo.
0: Hermanos y hermanas de otras razas y otras lenguas, aquel a cuya mano se acerque este manifiesto, que lo haga pasar a todos los hombres de esos pueblos.
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0: las madres que han sido despojadas de su familia, de sus hijos, de sus esposos, que han sido abusadas, que han sido violentadas, que han sido azotadas por esta guerra innecesaria. Ese tema es para las madres.
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Ese tema es para las madres.

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1: Esto es dedicado a toda la gente que creció con nosotros, a toda la gente del parche, a toda la gente de las calles, a todos los que han estado con nosotros en momentos difíciles y felices, a todos aquellos que están y ahora ya no están como

páginas. Con ellas amigos se han ido y no solamente en situaciones trágicas. Tuvimos experiencias mágicas porque la infancia hace que las amistades se conviertan en obras clásicas que jamás se olvidan y siempre se recuerdan.

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11: Aquí se fue el picadillo. Mira, a mí no me señales, que me bajes el dedo, que no me señales, bájame el dedito ese, ahora.

0: Así es como era la Tierra, no hace mucho. Mi abuelo me enseñó varias fotografías. Tranquila, pacífica.
1: Pues aquí vivirás, te guste o no, de ahora en adelante.

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Los festejaban, fueron silenciadas por la violencia. 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

Hola, muy buenos días. Bienvenidos a Revista Universitaria, el espacio informativo donde compartimos las noticias, actividades y acontecimientos más importantes de la Universidad Distrital Francisco José de Caldas. Mi nombre es Dani Tamayo y los acompañaremos junto a Camila Montero y Nicolás Salgado. Y en esta emisión les contamos las novedades académicas, culturales,

0: Estamos al aire con Revista Universitaria todos los sábados de 7:30 a 9 de la mañana, aquí en los 90.4 FM, la emisora de la Universidad Distrital Francisco José de Caldas. Saludamos a Nicolás Salgado, que trae más información y recomendados en esta mañana de Revista Universitaria.
1: Muy buenos días para todos nuestros oyentes. Reciban un cordial y afectuoso saludo en este nuevo encuentro de Revista Universitaria, el espacio donde cada sábado les contamos las noticias, los logros, las oportunidades y todo lo que hace grande a la Universidad Distrital Francisco José de Caldas, la Universidad Pública de Bogotá. Un saludo muy especial para quienes nos acompañan desde sus hogares, en el carro, en el trabajo o mientras disfrutan de esta mañana de sábado. Gracias por permitirnos entrar una vez más a sus vidas a través de los micrófonos de la UD Estéreo. Recibo el programa de mi compañero Dani Tamayo, a quien envío un fuerte abrazo, y durante los próximos minutos los estaré acompañando con muy buena información sobre investigación, internacionalización, cultura, formación académica y las oportunidades que ofrece nuestra universidad para toda la comunidad. Y precisamente vamos a comenzar hablando de una actividad que reunió a miles de jóvenes con un mismo propósito: conocer de cerca la Universidad Distrital y empezar a construir su proyecto de vida profesional. La Facultad Tecnológica abrió sus puertas para recibir a más de 5.000 estudiantes de grado 11 provenientes de diferentes instituciones educativas de Bogotá y sus alrededores durante la Feria Universitaria Tecno 2026, un espacio donde los asistentes pudieron recorrer laboratorios, conocer los programas académicos, dialogar con docentes y estudiantes, descubrir proyectos de innovación y resolver muchas de las dudas que surgen al momento de elegir una carrera. Para hablar sobre el balance de esta importante jornada nos acompaña Sonia Pinzón, coordinadora de la Unidad de Extensión de la Facultad Tecnológica. Profesora Sonia, bienvenida a Revista Universitaria.
2: Muy buenos días. Envío un cordial saludo a toda la audiencia de nuestra emisora y especialmente a la comunidad de la Universidad Distrital. Inicialmente te lo agradezco por abrirnos este espacio y permitirnos socializar los resultados de nuestro evento denominado Feria Universitaria Tecno 2026, que para este año está en la quinta versión. El objetivo de este evento es articularnos con las instituciones de educación media e invitar a los estudiantes de grados 11 para que conozcan la facultad, para que la vivan, para que exploren nuestras instalaciones y quizá podamos fomentar en ellos ese deseo de acceder a la educación superior. Desde la unidad de extensión, nosotros nos articulamos con la decanatura, las coordinaciones, para hacer el proceso de planeación que involucra a los docentes, a los colaboradores de todas las dependencias de la facultad, pues incluidas bienestar, admisiones y lo que corresponde a biblioteca también. Entonces, desde inicio de semestre nosotros empezamos el proceso de planeación, de contactar a las instituciones educativas, de definir las jornadas, los espacios y toda la logística que conlleva a tener en nuestra facultad a una gran cantidad de estudiantes de educación media de grado 11.
1: ¿Qué experiencias, proyectos o espacios considera que más llamaron la atención de los estudiantes durante la feria y por qué cree que despertaron tanto interés?
2: Considero que una de las experiencias más significativas en esta feria es que los estudiantes vienen y recorren la universidad, conocen los espacios como la biblioteca, los auditorios, el coliseo, pero también pueden estar en los espacios de los laboratorios y conocer de primera mano cómo funcionan algunas máquinas o cómo se puede interactuar con algunos de los elementos de los laboratorios. Por ejemplo, para esta feria tuvimos el uso de las gafas de realidad virtual y esto pues fue de gran impacto. Este tipo de actividades inmersivas pues ha generado mucha expectativa en nuestros visitantes Y por supuesto, los demás laboratorios con los que contamos en la Facultad Tecnológica no se quedan atrás. Es sabido que con la inversión que ha hecho la universidad en los laboratorios de la Facultad Tecnológica, pues tenemos actualmente los mejores espacios que permiten garantizar la calidad académica y nuestra acreditación institucional. Esto llama bastante la atención a nuestros visitantes y hace que efectivamente el portafolio académico sea más llamativo para ellos. Para esta versión, no solamente estamos ofertando nuestro portafolio de tecnologías e ingenierías de la Facultad Tecnológica, también contamos con la participación de facultades como la de Ciencias y Educación, la Facultad de Medio Ambiente e incluso la Facultad de Ciencias de la Salud. Incluso Secretarías de Educación de municipios aledaños como La Calera, Cota y otras fundaciones que agremian varias entidades educativas nos han visitado desde el inicio de semestre y aún han manifestado su intención de continuar trayendo de visita a varios colegios a nuestra facultad y por supuesto a nuestra universidad. Esta estrategia se ha desarrollado durante los dos últimos años. Sin embargo, la Feria Universitaria ya es un evento que ha venido ejecutándose en los últimos 5 años. Todos estos eventos integran las unidades de extensión, de investigación y por supuesto currículo en cabeza de la decanatura.
1: ¿Qué mensaje le deja la Universidad Distrital a esos jóvenes que están a punto de elegir una carrera y que durante esta feria pudieron conocer de cerca la oferta académica y las oportunidades que brinda la institución?
2: Bueno, lo que pretendemos desde la Facultad Tecnológica y desde la universidad es que los estudiantes de grado 11 nos vean como una alternativa para mejorar su proceso académico, que conozcan a la universidad pública, que sepan que tenemos matrícula cero y que podemos ser una alternativa para mejorar su proyecto de vida. La feria universitaria es el resultado de un conjunto de acciones que desde la facultad se están orientando para definir una estrategia de articulación con los colegios. No solamente tenemos esta actividad, en cabeza de la decanatura se han definido varias líneas de trabajo. Por ejemplo, tenemos un encuentro con los rectores de los colegios, tenemos un encuentro de egresados de grado 11, tenemos también participación en algo que denominamos la Olimpiada de Matemáticas, el encuentro STEAM. Son varias actividades que se ejecutan y que pretenden llevar los colegios hacia la universidad y hacer un tránsito de la educación media y a la educación superior. Y te cuento que este evento tiene mayor acogida cada vez. Es el caso que para este año nos ha tocado definir nuevas fechas durante el semestre para que las entidades educativas vengan a la facultad, porque pues no tenemos la logística suficiente para abarcar todas las entidades que quieren venir a visitarnos y formar parte de este evento. Muchas gracias a ustedes nuevamente por abrirnos este espacio, gracias a la audiencia por escucharnos y pues a través de ustedes invitar a los jóvenes que actualmente nos escuchan que vayan a la Facultad Tecnológica, que se contacten con nosotros si quieren. Nosotros hacemos la invitación a las entidades, a los colegios, para que vengan. La Facultad Tecnológica tiene las puertas abiertas para todos y esperamos que prontamente nos visiten.
1: Muchas gracias a la profe Sonia Pinzón por acompañarnos y compartir con todos nuestros oyentes cómo la Facultad Tecnológica continúa acercando la educación superior a miles de jóvenes que sueñan con ingresar a la Universidad Pública de Bogotá. Y ahora hacemos una pausa para disfrutar de buena música. La agrupación venezolana Rawayana se ha convertido en uno de los grandes referentes de la música alternativa latinoamericana gracias a su capacidad para mezclar reggae, funk, rock, pop y ritmos caribeños con un sonido muy auténtico. La canción que escucharemos a continuación es Sin Ti, una colaboración que reúne además a Willy Rodríguez, vocalista de Cultura Profética, al reconocido rapero Maclopedia y a la banda La Vida Bohème. Una mezcla de estilos, voces y talentos que dio como resultado una canción cargada de sentimiento y mucha identidad latinoamericana. Los dejamos aquí en La U de Estéreo con Rawayana, Willy Rodríguez, Maclopedia y La Vida Bohème, interpretando Sin Ti.

0: Continuamos en Revista Universitaria después de escuchar Sin Ti, una muestra del talento musical que hoy representa a toda una nueva generación de artistas latinoamericanos. Y ahora los invitamos a escuchar un mensaje muy especial. Nos acompaña Ivonne Hostos, estudiante de la Maestría en Educación y Gestión Ambiental de la Facultad de Ciencias y Educación de la Universidad Distrital Francisco José de Caldas, quien quiere compartir una reflexión e invitar a todos aquellos profesionales que desean seguir transformando la educación desde una mirada ambiental. Muy buenos días, Ivonne.
1: Buenos días a todos nuestros oyentes. Mi nombre es Ivonne Hostos y soy estudiante de la Maestría en Educación y Gestión Ambiental de la Universidad Distrital. Hoy quiero hacerles una pregunta y es si alguna vez se han cuestionado cómo podemos aportar desde nuestras profesiones a la comprensión y solución de los desafíos ambientales actuales que justamente vivimos en nuestros barrios, comunidades, en nuestros territorios, porque estamos viviendo en un mundo que nos invita a reflexionar cada vez más sobre nuestra relación con el ambiente, sobre la manera en la que habitamos nuestros espacios y las acciones que podemos emprender para construir un futuro más sustentable. Por eso queremos invitarlos a conocer la Maestría en Educación y Gestión Ambiental, un programa académico de investigación dirigido a profesionales de diferentes disciplinas que desean fortalecer sus capacidades investigativas y contribuir a la comprensión y transformación de realidades socioambientales de nuestro país. Esta maestría cuenta con una sólida trayectoria académica que busca promover el diálogo entre diferentes saberes, reconociendo que los desafíos ambientales requieren miradas críticas, interdisciplinares y comprometidas con las necesidades de las comunidades y de los territorios. Aquí podrán fortalecer esos conocimientos en educación y gestión ambiental, desarrollar proyectos de investigación, construir propuestas innovadoras que aporten a la solución de problemáticas ambientales desde distintos contextos y escenarios. Y si les interesa generar conocimiento, liderar procesos de transformación y aportar desde su experiencia profesional justamente a esos retos ambientales de nuestra época actual, esta invitación es para ustedes. Los esperamos en la maestría en Educación y Gestión Ambiental de la Universidad Distrital, porque comprender nuestros territorios, aprender de ellos y actuar junto a las comunidades también es una forma de transformar el presente y construir un mejor futuro. Les invitamos a inscribirse y a ser parte de esta experiencia académica y humana.
0: Agradecemos a Ivonne Hostos por esta inspiradora invitación. La educación ambiental es sin duda uno de los grandes desafíos de nuestro tiempo y desde la Universidad Distrital se continúa formando profesionales comprometidos con la construcción de territorios más sostenibles, responsables y conscientes del cuidado del planeta. Y seguimos con más noticias. Una muy buena noticia llega desde el proceso de internacionalización que adelanta la Universidad Distrital. La institución consolidó una importante alianza con el Museo Estatal Hermitage de Rusia, considerado uno de los museos más importantes y prestigiosos del mundo. Durante la visita oficial, encabezada por el rector José Liscano Caro, junto con la decana de la Facultad de Artes ASAP, Sandra Viviana Cáceres, se logró un importante compromiso que beneficiará directamente a toda la comunidad universitaria. Muy pronto, la universidad contará con un espacio interactivo equipado con pantallas donde estudiantes, docentes, trabajadores y visitantes podrán realizar recorridos virtuales por las salas y colecciones de este importante museo, acercándose a uno de los patrimonios culturales más importantes de la humanidad sin salir del campus. Además de fortalecer el intercambio cultural entre Colombia y Rusia, esta alianza sin duda abre nuevas oportunidades académicas y demuestra que la internacionalización también significa acercar el conocimiento y la cultura mundial a nuestros estudiantes. Y si hablamos de innovación, la Universidad Distrital continúa fortaleciendo las competencias digitales de toda su comunidad. Durante el mes de julio se desarrolla una completa programación de talleres virtuales gratuitos dirigidos a estudiantes, docentes y personal administrativo. Entre los temas se destacan el manejo del libro de calificaciones en Moodle, herramientas de inteligencia artificial como Notebook, aplicaciones de texto a voz y voz a texto, Microsoft Brookings y un curso introductorio sobre Figma, una de las plataformas más utilizadas para el diseño de interfaces digitales. Sin duda, son espacios completamente prácticos que buscan facilitar el trabajo académico, mejorar la productividad y fortalecer las habilidades tecnológicas que hoy exige el mundo profesional. La invitación es para que consulten la programación completa e inscriban sus cupos. Y finalizamos este bloque con una excelente oportunidad de formación posgradual. La Facultad de Ciencias y Educación mantiene abiertas las inscripciones para la maestría en Estudios Educativos Afrocolombianos y Afrolatinoamericanos, un programa dirigido a profesionales interesados en fortalecer sus conocimientos desde una perspectiva crítica, intercultural y decolonial. La maestría ofrece modalidades presencial y a distancia, mediada por tecnologías, permitiendo el acceso de estudiantes de diferentes regiones del país. Durante 4 semestres, los participantes profundizarán en temas relacionados con educación, afrocolombianidad, estudios afrolatinoamericanos, justicia social, diversidad, investigación y transformación educativa. Una excelente oportunidad para quienes desean aportar a la construcción de una educación más incluyente y al reconocimiento de la riqueza cultural que caracteriza a nuestro país. Y antes de despedirme, hacemos una pausa musical y ahora escucharemos a uno de los artistas más importantes del reggae en español. Dritmar ha construido una carrera llena de mensajes positivos, canciones de amor y letras que invitan a la reflexión. Su estilo ha logrado conquistar públicos en toda América Latina gracias a una propuesta musical que mezcla reggae roots con sonidos contemporáneos. La canción que vamos a escuchar es Así Fue, una interpretación cargada de sentimiento que habla sobre las despedidas, los aprendizajes y la importancia de seguir adelante cuando una etapa termina. Disfrutemos de esta canción.

0: Regresamos aquí en la UD Estéreo después de escuchar Así Fue, una canción que nos recuerda por qué este artista sigue siendo uno de los más grandes referentes del reggae en español. Acá seguimos en Revista Universitaria. Gracias por acompañarnos una mañana más y por seguir conectados con las noticias, los proyectos y las oportunidades que ofrece la Universidad Distrital Francisco José de Caldas, la Universidad Pública de Bogotá. Soy Nicolás Salgado y ha sido un verdadero placer compartir con ustedes. Ahora tengo el gusto de darle el paso a mi compañera Cami Montero, quien continúa con más invitados, información y todo el acontecer de nuestra universidad. Cami, muy buenos días, ¿cómo estás?
1: Muy buenos días a toda nuestra comunidad universitaria y a todos los que se conectan con nosotros a esta hora de la mañana de este sábado. Yo soy Camila y los saludo con la mejor energía y con una muy buena taza de café en la mano. Antes de empezar, un saludo muy especial a mis compañeros. Hola Nicolás, hola Dani. Bienvenidos a este nuevo capítulo de Historias de Vida UD. Hoy conversaremos sobre las iniciativas y oportunidades que nuestra Universidad Distrital ofrece a quienes hacen parte de nuestra comunidad universitaria. Porque graduarse no significa cerrar un ciclo con la universidad, al contrario, es el inicio de una nueva etapa donde siguen existiendo espacios de formación, acompañamiento y crecimiento constante. Así que ponte cómodo y sube el volumen porque en esta nueva misión nos acompaña Felipe Cuellar, de la Oficina de Egresados de nuestra Universidad Distrital, para contarnos cómo esta dependencia acompaña a nuestros egresados en su desarrollo profesional, académico y personal. Felipe, bienvenido a Historias de Vida UD.
2: Muy buenos días, les habla Juan Felipe Cuellar Rodríguez, egresado del programa Administración Deportiva desde el 2005. El grupo funcional Egresados pertenece a Bienestar Universitario y desde aquí le damos un cordial abrazo a todos nuestros egresados y egresadas de los diferentes programas, tanto etnólogo, profesional, especialización, maestría, doctorado, de la Universidad Distrital Francisco José de Caldas.
1: Felipe, y para dar inicio a este espacio, contemos qué hace la Oficina de Egresados y cuál es su misión y qué significa acompañar a un egresado después de su graduación.
2: El Grupo Funcional de Egresados acompaña a todos los graduandos, a todos los recién egresados y a aquellos compañeros y compañeras que de una forma u otra han obtenido el título en reconocimiento a sus estudios, a sus labores académicas. Nuestra finalidad y nuestro objetivo es hacer sentir al egresado parte integral de la universidad. Es un estamento con más de 100.000 egresados, donde cada uno y cada una pertenece a este grupo, dándole continuidad a sus estudios, a su vida profesional, a sus proyectos investigativos, a sus emprendimientos. Todo egresado es importante para nosotros. Siempre estamos pendientes de nuestros compañeros y continuamos dándole los mejores beneficios que podamos ofrecer en nuestro trabajo. Muchas gracias.
1: Actualmente vienen trabajando, Felipe, sobre cuatro pilares que orientan gran parte de las acciones que se realizan en la dependencia. ¿Cuáles son esos pilares y qué oportunidades encuentran allí nuestros egresados?
2: El Grupo Funcional de Egresados les comparte cuatro pilares muy fundamentales en nuestras labores. Básicamente, estamos enfocados en acompañar en la parte laboral el ejercicio que hace cada uno de nuestros compañeros en la vida diaria. Por eso tenemos emprendimiento y empleabilidad. Buscamos que cada egresado pueda pertenecer a un grupo laboral desde su punto de vista profesional, puede integrar una participación en los estamentos públicos, privados, en organizar su propia empresa y básicamente apoyar a nuevos compañeros recién graduados. Nosotros ofrecemos la oportunidad de que el egresado pueda actualizar su hoja de vida profesional y subirla al Sistema de Gestión Académica SGA o Cóndor, donde inicialmente miramos el perfil, su experiencia y les compartimos todas las posibilidades que tenemos o que llegan a la universidad de diferentes empresas. Es muy importante que nuestros compañeros estén en sintonía de esta actividad, siempre y cuando estén en contacto con todos los medios de comunicación que ofrece Egresados UDE. Los emprendimientos, como hemos venido diciendo, lo conoce cada uno de los estudiantes que quieren hacer, que quieren desarrollar, ejecutar. Entonces, nosotros damos unas pautas empresariales, tenemos convenios con empresas donde nos pueden apoyar para su crecimiento, su creatividad, sus documentos legales y así poder ejecutar su trabajo, su conocimiento, su empresa. Tenemos aliados muy poderosos como es el SENA a través de la sistema de trabajo que ellos ofrecen. Tenemos Secretaría de Desarrollo Económico del Distrito, tenemos convenios con la Cámara de Comercio de Bogotá y con cada una de las empresas que muchos compañeros nos hacen llegar para poderle ofrecer a nuestros estudiantes, a nuestros recién egresados y obviamente a aquellos compañeros que necesitan una posibilidad de trabajo. Estamos enriqueciendo ese potencial continuamente. Continuar los estudios. Se les ofrece a todos los compañeros a través de las facultades y de los diferentes proyectos curriculares qué carreras o qué programas desarrollan en especializaciones, maestrías, doctorados dentro de la universidad, en convenios con otras universidades. Y podemos estar actualizando el sistema de becas que ofrece también los compañeros de Burel Inter a nivel internacional. Estamos publicando siempre qué posibilidades académicas pueden ejercer, qué pueden ejecutar, desde el punto de vista que el recién egresado o el compañero o compañera que desee continuar sus estudios. Y una parte muy importante es cómo volver a la universidad. Pues estamos realizando muchos eventos donde se está haciendo invitación al compañero y a la compañera egresada que hagan parte de estas modalidades donde puede intervenir en cultura, recreación y deportes. Un ejemplo de ello son las Olimpiadas Deportivas para Egresados, donde tenemos deportes de conjunto y deportes individuales en conjunto para mixto, masculino, femenino, caso de fútbol 5, hombres, mujeres, baloncesto 3x3, hombres, mujeres, voleibol 4x4 mixto, boli playa dúo femenino, ajedrez, tenis de mesa y los juegos electrónicos y sport. Ustedes están cordialmente invitados a ser parte de estos grupos, de estos deportes, con el apoyo obviamente de las facultades, donde nos dejan trabajar y desarrollar estos encuentros deportivos, como es el caso de la sede tecnológica, donde nos habilita el ingreso a parqueaderos, el ingreso al coliseo, el ingreso a la cancha externa. Tenemos el servicio de salud, que nos acompaña una enfermera, un médico. Entonces, el equipo está dispuesto para ustedes, compañeros egresados. Tenemos actividades culturales, en el caso con la Biblioteca Central, el recorrido por el Museo Paiva, actividades con la ASAD, compañeros que hacen presentaciones artísticas, caminatas ecológicas, en fin, tenemos una serie de actividades como es la Semana del Egresado, donde hay seminarios, conferencias, capacitaciones, feria de emprendimiento, rumba aeróbica, premiación de los campeonatos y obviamente participación de grupos musicales. Siempre los estaremos invitando, siempre les estaremos comentando qué actividades estamos haciendo para usted, egresado, y para su núcleo familiar. Cuente con nosotros y nosotros contamos con todos los egresados.
1: Y hay un dato muy interesante que quiero compartir, y es que la Oficina de Egresados no solo trabaja con quienes se gradúan, sino también con quienes están próximos a graduarse. ¿Cómo los preparan para enfrentarse al mundo laboral, a quienes están en esa etapa o a un paso de recibir un título profesional?
2: Bienestar Universitario, a través del Grupo Funcional Egresados, realizan conjuntamente con los proyectos curriculares que tengan aquellos currículos de gerencia, de empresarismo, o con aquellos grupos poblacionales de estudiantes que quieran desarrollar sus talentos en crear empresa, para que los estudiantes de los últimos semestres, tanto octavo, noveno, décimo, participen en nuestros talleres, capacitación para una vida profesional. Entonces, a ellos les extendemos cordialmente, con presencia de las coordinaciones académicas, de los docentes a cargo de los grupos, que los estudiantes asistan a nuestras capacitaciones de 60 minutos o 90 máximo, en actividades de hoja de vida profesional, habilidades blandas, comunicación asertiva, trabajo en grupo y cómo resolver problemas y conflictos inmediatos. Nosotros estamos para apoyarlos en cualquier disponibilidad que quieran los estudiantes. Nosotros, pues, con todo gusto compartimos nuestro tiempo con ustedes. Como los apoyamos también a través de nuestras redes, hacemos los tutoriales, hacemos todo, clases de networking, prestamos nuestro coworking, que es en la calle 34, sede de egresados.
1: Al escuchar a nuestros egresados, hay una inquietud en común y deseo de seguir creciendo académicamente. Muchos de nuestros egresados nos preguntan cómo continuar su formación para fortalecer su perfil profesional. Felipe, ¿cómo la universidad los acompaña en temas como becas, investigación y formación continua?
2: El Grupo Funcional Egresados tiene convenios internos, obviamente, con la universidad como la biblioteca, y con nuestros compañeros hacemos también la capacitación, taller, para que aproveche todos los servicios de Biblioteca Central en la parte de investigación, en la parte de documentación. Entonces, eso es una alianza estratégica muy buena que estamos aprovechando con los grupos investigadores. Si usted es investigador interno como docente o como estudiante de una maestría y quiere aprovechar estos espacios, cuenta con la biblioteca, cuenta con el servicio completo de asesoría. Si es un investigador externo que está trabajando para una entidad particular o para otra universidad, también puede utilizar nuestros servicios. No hay problema, siempre estaremos para atenderlos. En cuanto al UREL Inter, para continuar sus estudios en el exterior, pues hacemos contactos, podemos mirar qué programas, qué universidades son las que nos están invitando. Entonces, es una alianza estratégica muy importante que tenemos dentro de la universidad. Y también, pues, con las facultades, por eso ya les había comentado que nos están dando, pues, la apertura de nuevos programas académicos, obviamente. Con la Oficina de Investigación estamos llevando a cabo unos encuentros para poder ofrecerle a aquellos investigadores o aquellos semilleros de investigación que se están desarrollando en cada facultad, para que usted, amigo egresado, compañera o compañero, siga en esta labor indispensable con la investigación, y nosotros los apoyamos. Cuente con el servicio de apoyo del Grupo Funcional Egresados.
1: Felipe, volver a la universidad es una iniciativa activa que tienen desde la dependencia de egresados. ¿En qué consiste y qué actividades pueden encontrar allí toda la comunidad de egresados de nuestra universidad distrital?
2: Lo que pretendemos desde el Grupo Funcional Egresados al decir volver a la universidad es que el egresado no se sienta solo, como si ya salió y no quiere volver. Todo lo contrario, es parte integral de nuestro equipo. Amigo, amiga, egresado, recuerde que estamos siempre en la página web, nos encontrará y puede descargar su carnet digital para que ingrese a cualquier facultad, para que pueda ingresar con su vehículo, carro, moto, patineta, bicicleta. Entonces ese carnet lo puede descargar muy fácil. Volver a la universidad es reencontrarse con sus amigos, compartir aquellos momentos que tuvimos muy buenos en clase, poder hablar con los profesores, tomarnos un café y compartir de experiencias que estamos desarrollando. Un ejemplo de ellos, nosotros hacemos encuentros recreo deportivos. Nos gusta invitarlos a todos, a todas, con su grupo familiar. Puede disponer de los escenarios que utilizamos, y volver a la universidad puede ser para capacitación, talleres, cursos, ferias de emprendimiento, para poder hacer entrenamientos deportivos, para jugar, desarrollar sus habilidades tanto físicas como atléticas y mentales. O sea, volver a compartir con toda la universidad distrital. Acá estamos, acá los esperamos. Tanto en la parte académica, en la parte intelectual, en la parte de tecnologías, en la parte de la vida, de la ecología, del emprendimiento, de los amigos, de los compañeros, de miles de anécdotas. Queremos que siempre esté vinculado a todas las actividades que desarrollamos, desde egresados UD, Bienestar Universitario.
1: Felipe, y otro tema muy importante es actualizar los datos. ¿Por qué es clave hacerlo y qué beneficios trae para nuestra comunidad de egresados?
2: Desde el mes de octubre del 2025, nuestros consejeros egresados en el Consejo Superior Universitario lograron y pidieron el favor para que a través del sistema de gestión académico SGA o el Cóndor, como lo conocemos, podamos obtener la hoja de vida profesional de cada uno de nuestros egresados, donde pueda actualizar sus datos, donde pueda utilizar el Cóndor, y inmediatamente podemos mirar en su estado actual. ¿Trabaja? ¿No trabaja? ¿Qué tipo de trabajo realiza? ¿Tiene empresa? ¿Tiene conocimientos? ¿Tiene experiencia? ¿No la tiene? Nosotros analizamos el perfil inmediato, y en cuanto a la parte de laboral, pues de acuerdo a las posibilidades inmediatas que lleguen, que haya, estudiamos las empresas, las clasificamos y les hacemos llegar a cada uno de ustedes a su correo la posibilidad para que entre y participe enviando su hoja de vida profesional y que pueda acceder hacer parte de un grupo de investigación, de un trabajo, de una empresa. No somos bolsa de empleo, pero sí tenemos un vínculo directo para que nuestro compañero egresado pueda participar en primera instancia como el primero en la lista para obtener ese cargo. Puede ser con la misma universidad distrital, puede ser con los convenios que hace el IDESUD, con las facultades que también manejan otros proyectos, o con el distrito en primera instancia, con las empresas externas. Nos los hace saber el SENA a través de la Agencia Pública de Empleo, APE, y podemos compartir esa información inmediata y segura.
1: Y a todos los egresados que nos escuchan en esta mañana, Felipe, extendamos una invitación para que aprovechen los servicios que hoy tiene la Oficina de Egresados y que se conecten con nuestra universidad distrital.
2: Hoy queremos decirle a los compañeros egresados y egresadas que estén en contacto con nosotros a través de egresados@udistrital.edu.co, a través de nuestro correo, como es jfcuellar@udistrital.edu.co, para que participen, para que estén en contacto con nosotros, qué ideas tienen, qué podemos mejorar, qué les gustaría que nosotros les comentáramos. Siempre estamos atentos a ustedes y también ofrecemos su participación en el programa radial de la UD 90.4 todos los lunes a las 4 p.m. Nos sintonizan Egresados al Aire, donde invitamos exclusivamente

0: Egresados al Aire, los lunes a las 4 p.m. Otra invitación muy importante es nuestro portafolio de servicios. Lo queremos tener actualizado todos los años. Es parte importante que los compañeros observen lo que estamos desarrollando. Todo esto que les he comentado está en nuestro portafolio de servicios. Nuestras páginas siempre estarán abiertas. Tenemos un apoyo muy grande con la Oficina de Comunicaciones. Es un convenio interno con Bienestar Universitario. Entonces, pues, la universidad nos apoya a través de la rectoría, de la vicerrectoría académica. Estamos en conexión con todos los programas, con el Consejo Superior Universitario. Siempre este programa de Egresados al Aire es para divertirnos, hablar, poder conocer las experiencias de nuestros invitados. Nuestras páginas, como les comenté, nos puede conseguir en la app de la UD y en todas las partes que quieran buscar del blog de UD Egresados. Compañeros, compañeras egresados, los esperamos siempre. Estamos trabajando para poder ejecutar los eventos por los cuales nos propusimos salir a buscarlos, a contactarlos. Siempre estamos en los eventos que nos buscan las facultades, las empresas externas, los convenios. Entonces, compañeros, deseamos que hagan parte de nuestro grupo, escríbanos, estén enviando nuestra información a otros compañeros nuevos. Hacemos parte de un grupo muy grande, se llama el Estamento de Egresados, y siempre estaremos trabajando por ustedes. Un feliz día. Muchas gracias.
1: Hoy en Historias de Vida compartimos cómo la Universidad Distrital acompaña a nuestros egresados con oportunidades de formación, empleabilidad, investigación, emprendimiento y actividades que fortalecen el vínculo con nuestra institución. Conversamos con Felipe Cuellar de la Oficina de Egresados sobre los servicios y programas que benefician a quienes hacen parte de esta gran comunidad universitaria. Recuerden mantener actualizados sus datos en el Sistema de Gestión Académica o en Cóndor para acceder a las oportunidades que nuestra universidad comparte permanentemente. Gracias por acompañarnos. Yo soy Camila y esto fue Historias de Vida UD. Revista.

comienzo del barroco español, durante el reinado de Felipe II, en julio de 1583, un decreto de los alcaldes de Casa y Corte de Madrid prohibía bailar la zarabanda bajo pena de 200 azotes y 6 años remando en galeras. Por mover las caderas. Por mover las caderas.

septiembre de 1766, el Tribunal de la Inquisición en lo que sería luego México, emitió un edicto público ordenando que nadie cantara ni bailara el chuchumbé bajo pena de excomunión y castigo ejemplar. Décadas después, en 1807, un bando del gobernador de

Javier del Lío resuelve prohibir los bailes, tangos y candombes de los africanos y sus descendientes. Después, en 1913, Giuseppe Sarto, que fue el Papa Pío X, prohibió explícitamente que se bailara el tango en ambientes católicos y en eventos eclesiásticos. Lo consideraba una danza procaz e impura. Por mover la cintura.

En Puerto Rico, en 1995, se presentó la Ley 112, que permitía incautar casetes de reggaetón. La Operación Centinela, que se llamaba, afectó directamente al género urbano y a productores como Playero, DJ Nelson y DJ Negro. La policía hacía redadas en tiendas de discos. Se argumentaba que el género y la danza que lo acompañaba eran vulgares por su contenido sexual. Pero ahora se baila en todo el mundo, sin el más mínimo disimulo. Así que, a mover ese...

0: ¿Sabías que Colombia es uno de los países con mayor diversidad en plantas del mundo? Pero te has preguntado, ¿quién se encarga de documentarlas y estudiarlas? Aquí es donde entra el Herbario Forestal Invertenilo Maecha. Es uno de los herbarios más importantes del país, albergando una colección cerca de 53.000 ejemplares botánicos.
1: La Universidad Distrital tiene uno de los herbarios más importantes de Colombia. Hoy vamos a conocer uno de los procesos de recolección botánica.
2: Todo comienza en el campo, donde recolectamos plantas de diferentes regiones de Colombia.
3: Con ayuda de nuestro cortarnamas, hemos obtenido un espécimen botánico que ahora procederemos a preservar en el herbario forestal de la Universidad Distrital. Después de la recolección de ejemplares botánicos, nosotros preservamos con ayuda de periódico y papel secante. Debemos garantizar que nuestro ejemplar se vea como una obra artística. Después de la colección botánica y de su respectivo prensado, nosotros debemos secar los especímenes botánicos a una temperatura controlada de 60 a 70 grados centígrados durante 2 o 3 días, de esta forma. Después del secado, nosotros debemos ingresar las muestras a un periodo de cuarentena, donde se somete a temperaturas bajo cero para eliminar todo tipo de agentes patógenos e incluir posteriormente a la colección del herbario forestal.
4: Una vez el material baja de cuarentena, sigue la parte de montaje. Aquí acomodamos el ejemplar en una cartulina de la forma más estética posible y clara, que le permita a la persona que está visualizando la colección poder ver el ejemplar de una forma clara y precisa.
0: El siguiente proceso es la determinación de material vegetal. Este lo realizamos con apoyo de literatura especializada y utilizando equipos especializados como el que tenemos aquí. El último proceso es la sistematización y fotografía de los ejemplares.
3: Adicionalmente, manejamos procesos de investigación, tesis de pregrado, posgrados, pasantías e investigaciones con investigadores de otras instituciones. Debido a que el herbario forestal se encuentra institucionalizado, prestamos servicios asociados a consultoría, como son la identificación, secado y procesamiento de especímenes botánicos y la consulta de la colección.
0: Invitamos a la comunidad académica y general a visitar nuestras instalaciones y conocer nuestra colección, además de visitar nuestra página web
5: herbario.distrital.edu.co.
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0: Así llegamos al final de esta emisión de Revista Universitaria. 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

0: Radionave X305, año estelar 19, aventura número 717, bitácora de vuelo. Buenos días a todos, les habla su capitana María Luisa. Tripulación, por favor me van contando cómo están hoy y cuál es su estado de ánimo antes de emprender el viaje.
1: Hola tripulantes, soy María Adelaida, me encanta saludarlos de nuevo.
0: Hola tripulantes, soy María Luisa y estoy feliz de volver acá, un sábado más.

0: Hoy en la Radio Nave escucharemos nuevas voces que vienen desde el sur del Huila,
1: guiados por el maestro Germán Tafur en el podcast Liberatura. Profesor Germán, bienvenido a Tripulantes. Cuéntenos, por favor, ¿qué es Liberatura?
2: Muchísimas gracias, María Laida. Mira, el proyecto Liberatura, podcast literario, es un proyecto que nace en la institución educativa Ateas del municipio de Acevedo, en el sur del departamento del Huila. Somos una institución oficial en una vereda que se llama Ateas. Entonces, el proyecto surge en la necesidad de cambiar las prácticas del área de lengua castellana. Yo soy docente del área de lengua castellana en los grados superiores y nace de la necesidad de transformar el currículo e implementar nuevas estrategias, transversalizando los procesos de lectura y escritura que son tan complejos en este entorno rural. Entonces, lo que hace Liberatura es escribir cuentos literarios en los cuales ellos mezclen la ficción y la realidad a través del relato y la historia de vida como enfoques de investigación, como métodos cualitativos, en el cual ellos mezclan sus relatos e historias de vida con la ficción, la transforman en un cuento corto, y ese cuento corto es grabado en formato podcast, musicalizado, porque los podcasts vienen musicalizados. Entonces, eso es básicamente Liberatura, un podcast musicalizado a través de cuentos cortos que los estudiantes han construido gracias a sus relatos e historias de vida.
1: Profe, cuéntanos sobre el proceso de producción y grabación de Liberatura.
2: En el colegio nosotros construimos un set de grabación totalmente artesanal, muy sencillo, con el cual pudimos grabar hasta el momento 6 capítulos, de los cuales he publicado 2, ¿sí? Los hemos publicado principalmente en Spotify, ya están los 2 primeros capítulos, pero también están publicados en TikTok, en Instagram y en YouTube.
1: Profesor Germán, queremos conocer a sus estudiantes. ¿Quiénes han participado en Liberatura?
2: Este proceso acaba de iniciar este año, por lo tanto decidí iniciar con el grado undécimo de la institución educativa Ateas, que se conforma por 11 estudiantes, los cuales todos estuvieron de acuerdo en participar junto con el consentimiento de sus respectivas familias. Entonces, estos estudiantes son Didier Alape, Sharit Chaux, Marta Galíndez, Héctor León, Juliana Moreno, Heidi Mota, Yuri Muñoz, Jesús Manuel Ortega, Luis Oyola, Karen Peña y Joan Rueda. Estos son específicamente los participantes de Liberatura.

0: cuando empezaron a pensar y a crear literatura, ¿qué buscaban?
1: En síntesis, entonces, literatura busca transmitir esos sentires, esos pensamientos, esa visión de mundo, esas historias generalmente desgarradoras del contexto en el cual los estudiantes han vivido toda su vida, en ese entorno campesino y cafetero, en el cual ocurren muchísimas cosas, y ellos, como una necesidad, como una línea de fuga, como una necesidad de liberar todos esos pensamientos e historias, transmiten eso a través de los cuentos cortos que escriben, y se hace la difusión entonces en formato podcast. La idea es que, bueno, yo obviamente yo dirijo el proyecto, pero yo no intervengo mucho en las historias, yo no intervengo en la forma de hablar de ellos, o sea, es un podcast totalmente orgánico, totalmente natural, así hablan ellos, así se expresan ellos, así escriben ellos. Entonces lo dejé así porque creo que eso le da también verosimilitud al relato. Entonces, básicamente, eso es literatura.
0: Viajemos, por favor, al momento concreto en el que nace literatura, que está ligado a su proyecto de grado. Profe, cuéntenos también sobre esa maestría.
1: Bueno, literatura nace a partir del planteamiento de un problema para mi proyecto de investigación de maestría en educación. Entonces, a través de eso logro identificar las diversas problemáticas que tienen mis estudiantes en el área de lengua castellana. Una de esas problemáticas es básicamente los procesos de lectura y escritura, a lo cual los estudiantes generalmente son muy reacios y no tienen, digamos, tan desarrollada una cultura de la escritura y de la lectura. Por tanto, decidí entonces implementar una estrategia que les llamara la atención y que vincularan estos procesos de lectura y escritura, como lo mencioné anteriormente. Entonces, a raíz de eso se identifica la problemática, se propone un trabajo de escritura y de creación literaria a partir del contexto de ellos, un contexto cercano, un contexto que les permita entender lo que ellos mismos están viviendo y escribiendo. Entonces, ese fue básicamente el origen del proyecto, de la necesidad de fortalecer los procesos de lectura y escritura, pero de una manera creativa y alternativa.
2: Vamos a escuchar el primer episodio, que se titula
0: La foto de la abuela,
2: escrito por
0: Luis Miguel Oyola.

0: Liberatura, podcast literario.
1: Aquí estoy yo, viendo como siempre una fotografía de mi difunta esposa, la cual murió ya hace ya más de un año y aún no supero su muerte. Es aquí cuando llega mi hijo con mi nieto, un niño de tan solo 4 años, de esos niños que les gusta preguntar todo.
2: ¿Dónde está la abuela? Siempre le pregunto a papá, pero no me dice nada.
1: Ay, mi hijo, esa es una larga historia.
2: ¿Me la puedes contar?
1: Yo, Matías, un señor viejo que tiene que hacer pocas cosas, dejé la foto en la mesa. Mi hijo Daniel se paró en la puerta y me hizo seña de que no le contara, pero Samuel ya se había trepado en mis piernas, con esos ojos negros iguales a los de ella. Te la cuento, ¿me prometes ser valiente?
2: Sí, abuelito.
1: Tu abuela se llamaba Carmen, tenía la risa más escandalosa de todos. Vendíamos panela los sábados y domingos, panela que hacíamos juntos. Un sábado se fue como siempre a vender panela al pueblo. En la tarde la esperaba en la casa para almorzar, pero jamás llegó. Como a las 3 de la tarde recibí una llamada de un número extraño. Al contestar solo escuché la voz de un hombre con acento raro y me dijo:
3: nosotros tenemos a Carmen, si la quieren volver a ver tienen que darnos 40 millones de pesos, el tiempo es de ustedes.
1: Me colgaron y yo quedé pensando de dónde íbamos a sacar 40 millones, si nosotros tan solo vivíamos del día a día. Duramos más de 2 meses sin poder dormir bien, pensando en cómo estaba ella. Con tu papá tuvimos que vender la moto, las 2 vaquitas que teníamos y hasta algunas cosas de la casa para poder completar la plata. Algunos vecinos nos dijeron que de pronto la tenían unas personas que se movían entre Garzón y Pitalito, que mantenían secuestrando campesinos y comerciantes de la zona. 8 meses después del secuestro de Carmen, recibí una llamada de los secuestradores, los cuales me dijeron que este fin de semana me esperaban a las 5 de la mañana en una trocha la cual yo conocía muy bien. Fui con un bolso lleno de billetes mojados por el sereno de la mañana. Dejé el bolso en una casita que había en aquel cruce como me dijeron. Me arrodillé y grité el nombre de tu abuela, pero nadie respondió.
2: ¿Y no volvió, abuelito?
1: Sí, volvió 3 días después, hijo. La dejó una camioneta a las 6 de la mañana en la entrada de la finca. Ella llegó descalza, con la ropa rota, oliendo mal y hasta con 20 kilos menos. No nos hablaba, solo temblaba. Después de un rato, nos contó por pedazos que la tuvieron amarrada en un árbol, que le daban agua de una quebrada y que le daban sobras de la comida de ellos, que ella rezaba todas las noches para que la dejaran libre. Carmen se nos fue apagando poco a poco. La llevamos al hospital, pues el susto se le metió en el pecho. El médico nos dijo que tenía insuficiencia cardíaca por estrés postraumático. Ella murió un lunes y aunque ya no está con nosotros, siempre la vamos a recordar, hijo. Por eso tu papá no te cuenta, ya que le duele recordar todo aquello que sufrió tu abuela. Daniel se limpió las lágrimas y alzó al niño. En la noche, Samuel tocó mi puerta y entregó una hoja de cuaderno en la cual había dibujado 4 personas. Él, Daniel, yo y una señora con alas en las nubes. Me dijo que esa era la abuela y que ella nos cuidaba desde arriba. Lo dejé en la mesita de noche, junto a la foto de Carmen. Y desde ese día, todo cambió en nosotros.

0: Profe, queremos saber un poco más del sur del Huila, sus paisajes, su colegio, las costumbres, la comida, para que nos antojemos muy pronto de ir a visitarlos.
1: Bueno, claro que sí, el departamento del Huila es bastante extenso y bastante diverso. El municipio de Acevedo se encuentra en el sur del departamento del Huila. El sur del departamento es bastante cafetero y enfoca su economía en la producción de todo tipo de café, tanto para el consumo nacional como para la exportación. Es un territorio con una diversidad impresionante de paisajes, de personas. Es un contexto bastante diverso que ha alimentado la creatividad y las vivencias de las familias de los estudiantes que participan en el proyecto. Y su economía, como ya lo mencioné, se enfoca en la producción de todo tipo de café. Por lo tanto, nos encontramos ante un entorno cuya extensión rural es bastante amplia. En este caso, Acevedo se encuentra en una gran montaña, en una extensión de montañas que alimentan ese paisaje cafetero a través de la cultura del departamento del Huila. En el caso específico de mi institución educativa, como ya lo mencioné anteriormente, la institución educativa Bateas se encuentra en la vereda Bateas, que pertenece a la zona rural del municipio de Acevedo. La institución educativa Bateas es un plantel educativo que cuenta con aproximadamente 480 estudiantes distribuidos en 7 sedes y que atiende a toda esta población de este sector rural del municipio de Acevedo. Somos entonces una institución oficial que atiende a la comunidad campesina cafetera de este sector del municipio. En síntesis, los invitamos a conocer un poco de esa cultura de Acevedo del Huila a través de nuestro podcast y los invitamos a todos a que se animen a venir al departamento número uno en cuanto a producción en cantidad de café y de calidad de nuestro país.
0: ¿El plan es continuar con Liberatura creando más historias?
1: Y mira que en un inicio la intención con Liberatura era simplemente atender a esa necesidad de realizar un trabajo de grado, una investigación y dejar el proceso ahí. Sin embargo, tan solo con la publicación de estos dos primeros capítulos ha tenido en el público una recepción muy grande y muy favorable que ha creado como una especie de expectativa tanto en los estudiantes como en mis compañeros docentes y directivos en continuar con el proyecto. Entonces, yo creo que la idea será atender a esa necesidad que tiene la institución y los estudiantes de comunicar y continuar con este proceso e incluirlo dentro del plan de estudios de lengua castellana de la institución.

0: El ejercicio de escribir, de contar nuestras historias, nos aliviana, en algunos casos sana heridas, en otros nos permite expresar reclamos, dolores, ausencias, alegrías, logros. Escuchar este primer episodio a mí me encantó. Pero, profe, ¿usted cree que qué genera liberatura en esos alumnos que están participando, en quienes lo escuchamos, que también sentimos diferentes emociones, y en usted como director?
1: Yo creo que en esencia la intención de Liberatura se está cumpliendo al intentar ser un producto estético que libere los sentires de los estudiantes, los pensamientos, las visiones de mundo, y que libere sobre todo esas historias de vida y esos relatos que muchas veces están oprimidos en la humanidad de cada uno de esos individuos. Así que la escritura en sí misma es una especie de liberación para todas esas cosas que nos caracterizan y que muchas veces nos aquejan como seres humanos. Ahí entra entonces un papel muy importante, que es el de la ficción, porque planteamos esto como unos cuentos literarios cortos en formato podcast, atendiendo a que son ficción, que se nutren de la realidad, pero ya los oyentes tendrán que imaginar qué es ficción y qué es realidad de acuerdo a lo que cuente cada uno de los estudiantes.
0: Vamos a escuchar el segundo episodio titulado Recuerdos, una historia de Marta Sterling y Karen Peña.

0: Liberatura, podcast literario.
1: ¿Cuánto de lo que somos le pertenece al eco de quienes caminaron antes que nosotros? Sean bienvenidos a Liberatura. Hoy nos adentramos en el territorio sagrado de la memoria familiar. Viajamos hacia esas historias íntimas y desgarradoras de los seres que más amamos. Relatos tallados por el tiempo que habitan en nuestro pasado, pero que hoy se transforman en la fuerza que sostiene nuestro futuro. De entre cientos de susurros y vivencias, Marta Sterling y Karen Peña han rescatado aquellos instantes que marcaron sus vidas para siempre. Con un pulso sensible y profundo, han entrelazado la crudeza de la realidad con el velo de la ficción, borrando la frontera donde termina lo vivido y comienza lo soñado. Cierra los ojos, enciende el alma y déjate llevar. Esto es Recuerdos.
2: En una antigua casa de la vereda Bateas, rodeada de montañas, se encuentra una agradable abuelita junto con su nieta. En una tarde, Elisa y su abuela Florinda están en su oficio haciendo vino de café. De pronto, Elisa le pregunta a su abuela:
3: Mita, ¿me podrías contar cómo ha sido tu vida hasta hoy en día?
4: Bien, mijita.
3: Ay, no, mita, cuénteme bien.
4: No, mija, ha sido un poco dura, pero se la voy a contar, pues no me queda mucho tiempo. Nací el 10 de junio del 2008 en el Hospital de Acevedo. A medida que he crecido, he pasado por infinidad de dificultades. Por ejemplo, cuando tenía 5 años, salí rodando por unas escaleras. Me partí el brazo derecho y me rajé la cabeza. Me cosieron 5 puntos en la cabeza y me enyesaron mi brazo.
2: A medida que la abuela iba contando su historia, se anocheció. Florinda le dijo a Elisa que ya era hora de dormir. A lo que Elisa le responde:
3: Está bien, mita, me voy a acostar, pero me sigues contando sobre ti.
4: Bueno, mija, a mis 7 años pasé por una situación que no le deseo a ningún niño. Mi padre nos abandonó por su segunda familia. Ni mi madre ni yo sabíamos de su relación. Al poco tiempo, mi padre cae en cama enfermo por culpa de una pandemia que hacía que las personas perdieran su lucidez y se suicidaran.
3: ¿A ti no te pasó nada?
4: No, mijita. Gracias a Dios y a la Santísima Virgen, no.
3: Ay, qué alivio, mita. Pensé lo peor.
4: Sí, mija, eso no es nada. Venga, le cuento.
3: ¿Hay más?
4: Sí, mija. La vida del salado no tiene descanso. Venga, le sigo contando. Debido a las circunstancias que pasamos, mi madre tomó la decisión de irse de cocinera a una finca cafetera, en donde pasé el peor momento de mi vida, puesto que el patrón de mi mamá se aprovechó de la situación y abusó de mi inocencia.
3: ¿De verdad, mita? Fuiste muy berraca.
4: Eso no fue lo peor. Lo más difícil de toda esta situación fue que cuando tomé la decisión de expresarle a mi mamá lo que había pasado, no pude hacer nada al respecto. Debido a nuestras pésimas condiciones económicas, no podía dejar su trabajo. Duré 3 meses viviendo en esa horrible casa donde ocurrió eso, hasta que mi madre tomó la decisión de enviarme lejos junto a mi abuela.
3: Ya, mita, demasiadas tragedias. Cuéntame acerca de tus amistades y tus relaciones amorosas.
4: Está bien, mijita, está bien. Así como he tenido buenas amistades, también han habido personas que no han sabido valorar el inmenso cariño que se les brinda. Hablando de mis amores, es una historia muy larga. No creo que la quieras escuchar.
3: Mita, no sea así. Cuénteme, aunque sea un poquito.
4: Te voy a contar sobre las dos personas que más he amado. Cuando tenía 13 años, conocí a un niño. Él era flaco, ojeroso, de mi estatura, muy tímido, tierno y anémico. A pesar de todo lo malo, fue mi primer amor. Me hacía sentir escuchada, con él era muy feliz, sabía cómo sacarme una sonrisa. Y sobre todo me quería y lo quería, de verdad. Tanto que solo dejamos de hablar cuando yo cumplí los 17 años. Porque por más que intentáramos alejarnos uno del otro, no podíamos hacerlo. Tarde o temprano, volvíamos a hablar. Nos mirábamos a los ojos y volvíamos a sentir ese inmenso amor que alguna vez tuvimos. Cuando me lo topaba por la calle, lo único que pensaba era en salir corriendo y abrazarlo y nunca más soltarlo. Lastimosamente, nuestras vidas eran completamente opuestas y por más que quisiéramos, nunca podíamos ser felices.
3: ¿Y el segundo? Cuéntame más.
4: Shh, escucha. La segunda vez que me enamoré fue realmente raro. Esta vez no fue un chico, sino una chica, quien se robó mi corazón completamente, lo admito. Tenía mucho miedo de intentar algo con ella, por miedo a lo que las demás personas dijeran de mí, pero poco a poco ella se fue ganando mi amor. Lo acepto, me enamoré. Luego ella se fue y yo quedé con todo mi amor intacto. Luego estuve un tiempo sin saber de ella. Bueno, se fue, pensé que ya no me importaba. Luego de un tiempo volvió más madura, más segura y con ganas de intentar arreglar las cosas conmigo. Éramos amigas, nos llevábamos muy bien de hecho, pero nuestras miradas siempre nos delataban. El amor no se puede ocultar cuando es verdadero. Empezamos a tratarnos diferente e hizo que mi amor por ella renaciera de nuevo y más fuerte aún. Un día me pidió ser su novia de la manera más linda. Obviamente le dije que sí, aún con miedo y mil preguntas en mi cabeza del qué dirán. Decidí darme la oportunidad. Fueron tan solo 2 meses que duró nuestra relación. Me atrevo a decir que los más lindos de mi vida. No funcionaron las cosas por distintas situaciones, pero nunca fue por falta de amor o infidelidad. Creería que fue mala comunicación, nuestra relación acabó y mis noches no eran más que lágrimas llenas de recuerdos lindos y nostalgia. Siempre que la veía en el colegio, solo pensaba en ir a abrazarla y besarla como solía hacerlo, pero no me atrevía. También admito que fui una orgullosa y por más que la extrañara, no era capaz de escribirle o hablarle para arreglar lo nuestro. Ella también lo era, pero muchas veces dejó su orgullo a un lado solo por el amor que me tenía. Me arrepiento tanto por nunca hacerle saber que también era muy importante para mí. Después de que terminamos, volvíamos a hablar y encariñarnos de nuevo, pero siempre terminábamos mal. Sé que ocurrió hace muchos años, pero aún siento el vacío de estas 2 personas que dejaron en mí.
3: ¿Fue muy duro, Mita?
4: Ay, sí, mija, pero olvidemos eso. Ay, mija, me tengo que ir, me están llamando.
3: ¿Cómo así, Mita? ¿Y quién?
4: Mija, ya escuchó todo lo que debía escuchar. Que Dios la bendiga.

0: Tripulantes, se nos ha acabado el tiempo por hoy.
1: Vuelvan a conectarse a las 10 de la mañana los sábados por la UD 90.4 FM Estéreo y los domingos por Leo Radio, la emisora de Biblored, para ser parte de nuestra siguiente aventura. ¡Hasta pronto, tripulantes del mundo!
2: ¡Hasta pronto!
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0: 10:45 de la mañana y así comenzamos una nueva jornada de música acompañándolos en esta mañana de sábado. Luisa Gómez aquí en los micrófonos de la UTA acompañándolos para que usted vaya y me cuente, porque yo le tengo una pregunta y a mí sí me gustaría saber usted con qué música o con qué canción, perdón, conoció el rock. Si usted tiene esta canción que usted dice, uy, a mí me gustó esta X canción y aquí comencé con mi era del rock, lo puede hacer a través del 324-137-1393. ¿Por qué le hago esta pregunta? Porque hemos estado en una semana de rock y yo creo que usted, escuchando a la UTA Stereo muy rockera, se ha dado cuenta que le hemos hecho un homenaje a todas las canciones del rock, a lo que significa el rock en las vidas de nosotros y además cómo suena y que no deja de latir estas guitarras. Esta canción que está sonando es de Enanitos Verdes y se llama Te viene un tren y salió en 1987, imagínese esto. Y es del álbum Habitaciones Extrañas. Así que si usted tiene esa canción, cuéntenme a través de nuestro WhatsApp 324-137-1393. Y bueno, de Enanitos Verdes nos vamos también con una canción de Soda Stereo y esto que se llama Nada Personal. 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

11:08 de la mañana y aquí continúo acompañándolos con muy buena música y esto es Los Fabulosos Cadillacs, una canción que salió en 1988, pero hay algo muy curioso dentro de esta canción y es que esta canción, Vasos Vacíos, es una colaboración que hicieron Los Fabulosos Cadillacs con Celia Cruz. ¿Qué pasó? Resulta que Celia Cruz viajó a Argentina en esta época de 1988 y la intención del artista era darse a conocer como en la música caribeña, en todo lo que ella decía. Entonces, durante la visita a Argentina, ella dio la posibilidad de grabar una canción con Los Fabulosos Cadillacs y darle como otro giro al rock, porque este es un rock distinto, pero esto está mezclado con un poquito de salsa, porque recordemos que Los Fabulosos Cadillacs, ellos son de Argentina y además ellos tienen más que todo el ska, pero ellos también mezclan otros tipos de ritmos para poder hacer sus canciones. Entonces ellos estuvieron de acuerdo para hacer esta canción con Celia Cruz y qué más que salga este clásico, Vasos Vacíos. Por otra parte, le tengo más noticias porque resulta que usted puede ir a nuestra página web laud.udistrital.edu.co y usted allí va a encontrar noticias de actualidad, cultura, música, va a encontrar los artistas, todo lo que ha pasado por aquí por los micrófonos de Laud, pero también le quiero recordar algo. Resulta que ya casi se acerca el Festival de Verano del 2026 y esto va a estar cargado de deporte, música y de mucha diversión. Le voy a contar ahí muy minuciosamente para que usted tenga ese abrebocas y vaya a la página web. Resulta que Bogotá ya cuenta con los días para recibir una nueva edición del Festival de Verano y uno de los eventos gratuitos más importantes del país, que para este contará una programación que combinará deporte, recreación, cultura y espectáculos para todas las edades. Así que si usted puede ir con su familia, con sus amigos, con su pareja, esto es para todos. Si usted quiere saber más de lo que se trata, usted puede ir allí a nuestra página web, laud.udistrital.edu.co. Seguimos con más música, con más rock, a esta hora de la mañana en Laud 90.4 FM, la verdadera alternativa de la radio.

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11:29 de la mañana y aquí continuamos con mucho rock, porque recordemos que toda esta semana no la hemos pasado con la semana del rock, y la semana no termina hasta que no se acabe este fin de semana con mucho rock, con esas canciones que siempre nos han hecho vibrar, con esas canciones que nos llenan de recuerdos. ¿Y qué tal esta canción? Escuche bien. Tren al Sur de Los Prisioneros, una canción que salió en 1990. Y algo muy curioso de esta canción es que el compositor José González, él iba viajando en tren. Y esta canción lo inspiró a escribirla de esta manera, porque en su recorrido él recordaba la infancia, recordaba el campo, la tranquilidad, como el deseo de escapar de todo ese agite de la ciudad de Santiago de Chile. Y hay una frase completa que dice: y no me digas pobre por ir viajando así, que la frase lo que quiere decir es la felicidad que puede encontrarse en las cosas sencillas. Y en Chile, en los finales de los 80, el tren era el medio de transporte de muchas personas de la clase trabajadora, y también el sistema ferroviario que estaba destinado en ese entonces. Hoy en día todavía existe, lo puedo decir porque estuve allí y literalmente viajé al sur de Chile y se siente fenomenal. O sea, esto de verdad era todo un viaje, era recordar, era ver la naturaleza. ¿Qué era ver la naturaleza en ese momento? Entonces realmente uno se imagina todo esto, y qué bonito es detenerse un momento y pensar así. Alegrías del corazón. Yo quiero saber usted, ¿cuál es esa canción que le recuerda a su infancia? ¿Cuál es esa canción con la que usted empezó a escuchar el rock? Y me lo puede contar a través del 324-137-1393. Vamos con de Chile. Venimos para Colombia porque hay una agrupación que me encanta. Esto que se llama Mi Generación de Poligamia, y esto suena así para que le suba a la radio y escuche a la UD Stereo 90.4 FM, la verdadera alternativa de la radio.

11:51 minutos de la mañana y aquí continuamos con más rock. Y esta agrupación es aquella que mezcla heavy metal y hard rock, que es una de las agrupaciones más famosas y más importantes del habla hispana. Y les estoy hablando de Rata Blanca, quienes comienzan en Buenos Aires, Argentina, en 1985, liderado por el guitarrista Walter Giardino. Hay algo muy particular con esta canción que estamos escuchando y que acabamos de escuchar. Resulta que Mujer Amante todavía no tenía letra. O sea, esta canción fue publicada en 1990, es del álbum Magos, Espadas y Rosas, pero la historia detrás es que no tenía letra, pero Walter ya tenía hecha la música, la melodía, y poco después de incorporarse a la banda, Adrián Barilari, él dijo como, yo quiero escribir la letra, deme la oportunidad para escribir la letra para darle otra tonalidad a lo que usted compuso. Y Walter le dijo, está bien, yo lo voy a dejar que usted haga la letra. Sin embargo, la letra iba como muy rápido y él dijo como, no, entonces pongámoslo para Estrella Fugaz. Y después dijo, no. Walter dijo como, no, espere, esa no puede ser para Estrella Fugaz porque es mucho más rápida, pero sí aguanta para Mujer Amante. Él dijo como, oiga, pongámoslo para esta canción que suena mucho más melódica y tiene como otro tipo de tonalidad. Así que así nació esta canción de Mujer Amante de Rata Blanca. En algún lado está, solo el amor que tú me das. Y en unos 5 minutos vamos a hacer una pausa de todo este mundo del rock que les estoy hablando, porque también viene ahora a continuación a las 12 del mediodía, un programa que yo sé que a usted le encanta, Música y Músicos de Colombia, y vamos a ir con música del Pacífico, porque recuerde que este fin de semana, este lunes que viene festivo, es 20 de julio, entonces hay que también hacerle una conmemoración a Colombia, así que vamos a hacer una pausita y volveré con ustedes más adelante para que ustedes estén también acá con la UD Estéreo, con los 90.4 FM.

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río del litoral pacífico hay un pez negro, largo y flaco llamado guachupé. A todo negro, largo y flaco le dicen guachupé y por cariño lo nombran guachupecito. Todo negro viejo es tío y todo negro joven sobrino. El tío guachupecito va subiendo por el río con su recatón y su palanca empujando su canoa, cuando los sobrinos que están en la orilla le alcanzan a ver y le gritan:

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Y de pronto a la negra se le ocurre que en el perfil de una nube se ha formado la cara de un santo negro. Y así se lo cuenta el tío Guachupecito.

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3: Imagina la Ciudad de México a inicios de los años 80, vibrando al ritmo de Caifanes. Jaime, Saúl y Alfonso crearon una fusión única donde el rock se mezcla con la tradición mexicana. Su primer álbum, en 1988, redefinió las fronteras del rock en español, con temas como La célula que explota y Afuera. Ese mismo año, Caifanes empezó a romper barreras al incluir en sus canciones elementos de New Wave y ritmos prehispánicos. Un dato poco conocido de la agrupación es su tema Afuera, que fue prohibido en algunas emisoras en España por su carga emocional y su tono rebelde. Abrió la puerta a una generación entera, transformando la esencia y demostrando que las raíces de su cultura podían convivir con las guitarras eléctricas, creando un sonido que fue y sigue siendo propio. 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

1:18 de la tarde y aquí volvimos con más música y con todo este rock de Buenos Aires, Argentina, Miguel Mateos. Una canción que nace en 1986 y el artista que en 1981 formó la banda de Sass con la que se convirtió en uno de los referentes del llamado rock en el idioma español. Cuando seas grande, una canción que sale en 1986. Esto fue el primer sencillo de los álbumes solos en América y desde su lanzamiento se convirtió en un himno para toda una generación de jóvenes. Yo creo que esta canción también nos identifica mucho a nosotros y también ahorita más de grandes, porque pueda que uno ya sepa qué camino tomar, pero también hay cosas que uno dice, oiga, ¿qué más hay? ¿Qué hay más allá de...? O yo no sé si usted me cuenta por allí a través del 324-137-1393, ¿usted qué quería hacer de grande? Y también la pregunta que le estoy haciendo el día de hoy, para que me la responda, ¿con qué canción de rock usted conoció este género? Así que bueno, voy a estar esperando sus mensajitos allí en nuestro WhatsApp, se lo repito, 324-137-1393, para que nos acompañemos en este sábado. Este sábado estaba un poquito cambiante, sol, lluvia, así que si usted va a salir, bueno, recomendable que salga bien abrigado y con sombrilla, porque en Bogotá uno nunca sabe. Bueno, y seguimos con más música, con más rock a esta hora de la tarde, 1:21. Y esto que se llama Enanitos Verdes, Lamento Boliviano. 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

y 36 minutos de la tarde, iba a decir de la mañana, yo no sé en qué mente estoy, pero esta canción de Rata Blanca, una canción que salió en el 2005, Aún Estás en Mis Sueños, es una de las canciones clave, o sea, fue otro de los éxitos de esta banda, y es del álbum La Llave de la Puerta Secreta. Y este álbum es muy importante porque fue lo que marcó la creatividad de la banda, la música y toda la dirección que dio Walter a todo esto. Y también con la interpretación, eso también fue con ayuda de Adrián Barilari, quien le dio como el sentido, le dio como un otro giro a la canción

0: decirles muchas noticias allí a través de nuestra página web laud.udistrital.edu.co para que ustedes también vayan a nuestras páginas, también para que nos sigan a nuestras redes sociales @laudestereo y nos sigan allí, porque en Instagram, en TikTok, también a través de X y Facebook y YouTube, para que nos sigan en todas las plataformas y vean todo el contenido que estamos haciendo para ustedes, nuestros oyentes. Seguimos con más música aquí en la UD 90.4 FM, la verdadera alternativa de la radio.
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4: Antes de convertirse en Los Hombres G, David Summers y Javi Molina formaron una banda de corte punk llamada Los Residuos, inspirados por el espíritu rebelde de los Sex Pistols. Después, al sumarse Dani y Rafa en 1983, cambiaron el nombre a Hombres G y adoptaron un sonido de pop rock.
7: Marta.
4: En 1985, su primer éxito sería Marta tiene un marcapasos. Esto los lanza a la fama y definió su camino de la música. Más adelante, Los Hombres G se consolidan como una de las bandas más icónicas de los años 80. Su álbum debut homónimo fue un éxito en España y en América Latina.

Llegaron a cruzar el Atlántico, haciendo conciertos en países como México, teniendo un público masivo. Con más de 4 décadas de carrera, Hombres G sigue siendo una referencia indispensable del pop rock en español. Demostrando que su música es atemporal y sigue conectando con nuevas generaciones. 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

2:17 de la tarde y aquí seguimos con más música y esto que se llama de música ligera de Soda Stereo. Algo curioso de esta banda es que Gustavo Cerati era muy estricto con su música. Él no paraba hasta que la última nota literalmente quedara bien, hasta que la canción quedara bien. Y además él estudió periodismo, él casi fue colega mío, pero él dijo como que el periodismo no es lo mío, me gusta más la música y bueno, acá tenemos muchos éxitos aquí en la UD Stereo. Y la pregunta que les estoy haciendo a todos los oyentes el día de hoy es, ¿usted con qué canción conoció este género del rock? Para que usted vaya y me cuente a través del 324-137-1393. 324-137-1393. Esta canción en particular, por allí ya un oyente nos había escrito y nos dijo, oiga, yo escuché de música ligera y con esta canción yo entré a escuchar el rock en español. Además, porque esto tiene historia, ¿no? A través de los años 60 y los años 70, las bandas de distintos países empezaron a interpretar el rock con letras en español. Claro está que los primeros años habían muchas agrupaciones con otras versiones como los Beatles, los Rolling Stones, Elvis Presley, pero también las bandas en español dijeron como, oiga, nosotros queremos tener un sonido propio, y así nace por allí en los años 80 Soda Stereo, Los Prisioneros, Caifanes, Los Hombres G, Enanitos Verdes, Miguel Mateos, Los Fabulosos Cadillacs, Héroes del Silencio, entre otros. Así que bueno, por eso acá estamos con esta Semana del Rock y yo estoy finalizando este fin de semana con esta Semana del Rock. Y qué más que usted también allí me cuente cuál es esa canción y me la cuente por allí y yo voy a estar muy pendiente de sus mensajes para ponérsela por aquí en la UD Stereo. Dos y diecinueve de la tarde y nos vamos con más rock en español, con una canción de Apolo 7 y esto que se llama Heridas. 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

0: 2:32 minutos de la tarde y esto que estaba sonando es Kraken, una de las canciones de esta agrupación Vestido de Cristal, que salió en 1989 dentro del álbum Kraken 2 y se convirtió en el mayor éxito de esta banda. Oiga, y con respecto a la pregunta que les estoy lanzando el día de hoy, que se las voy a repetir todas las veces que sea necesaria para que usted vaya y me cuente cuál es esa canción con la que usted conoció este género del rock. Y lo puede hacer a través del 324-137-1393. Pues resulta que ya varios de ustedes empezaron allí a escribir y a mandar mensajes de voz, que también lo puede hacer. Y por allí Charlie nos mandó un audio diciéndonos lo siguiente.
1: Hola, buenas, buenas. Les saluda Charlie Restrepo desde Bogotá. Y les quiero contar que la primera canción que yo escuché de rock en español me la presentó un amigo llamado Javier Ardila. Estudiábamos en el colegio Camilo Torres y él me presentó un día en un cassette, en una grabadora pequeñita, nada personal, de Soda Stereo. Él la descubrió, me la mostró y desde ese día, en aquel entonces, nos enamoramos de la banda y yo he sido un fiel seguidor de Soda, de Cerati, del rock en español. Y he tenido la oportunidad de disfrutarla, de gozarla y de pasarla muy bien siempre con Soda. Extraño mucho a Gus. Tuve la oportunidad de conocerlo. Conversé con él un día.
0: Wow.
1: Y para mí es más grande. Abrazos en estéreo para todos. Invítenme un día al programa para que hablemos de música y de muchas cosas. Soy un hombre de radio y de locución. Entonces, un abrazo. Gracias por la buena música y seamos conectados.
0: No, muchas gracias a ese oyente, así como lo hace Charlie, así como lo hace también Jorge, que nos escribió: buenas tardes, saludos, la canción para mi muerte de Sui Generis, y por ahí ahorita en un ratico va a sonar, y también usted puede pedir allí sus recomendados, y por nuestro WhatsApp 324-137-1393, ¿cuál es esa canción? ¿Cuál fue esa primera canción con la que usted conoció este género del rock? A propósito, nos vamos con esta canción de Sui Generis y Canción para mi muerte, aquí en la UD Stereo 90.4 FM, la verdadera alternativa de la radio.

2:53 minutos de la tarde y aquí ya va abriendo un poco ese clima tan frío en el que estábamos, pero acá también estamos con mucha energía y por qué no, si estamos hablando del rock, de ese rock que nos llena. Y una pregunta que me estaba haciendo ahorita era ¿por qué los intros de las canciones antes eran tan largos? ¿Por qué importaba más un instrumento? O sea, todo tiene, o sea, toda la estructura de la canción tiene su importancia, pero antes, en los años 70, en los 80, parte de los 90, era como más musical, ¿no? Antes la música tenía más estructura. La canción tenía su significado, claro, pero no era la inmediatez de empezar de una a cantar, sino que la gente sintiera los instrumentos, la guitarra, la batería, todo lo que construía este género, ¿no? Entonces, de verdad que es algo muy curioso, porque resulta que la música, o los músicos en esta época, querían que el oyente o la persona que estuviera escuchando la música entrara poco a poco a la atmósfera de la canción, como que la sintieran. Y no había tanta presión por cantar, por captar la atención de los primeros segundos como ocurre hoy en día en las plataformas de streaming. Entonces tiene mucho sentido porque hoy en día uno escucha 5 segundos y ya empezaron a cantar. En cambio ahorita uno escucha el intro y el intro es larguísimo. Y también pasa con muchas canciones, con muchas canciones de rock en español y rock en inglés también pasa mucho, digamos con Guns N' Roses. Pasa mucho con una canción que a mí me encanta, que a propósito les debía mi canción, con la cual yo empecé a escuchar rock, y fue November Rain, de Guns N' Roses, porque en mi familia escuchan mucho rock en inglés y rock en español, pero yo me identifiqué mucho con esa canción. Yo dije, uy, qué nota, me gusta mucho, y ahí fue donde yo empecé como a empaparme más de la música del rock, y ahorita más con el rock en español. Y pasa mucho con esta canción que está sonando aquí debajo. Rata Blanca también tiene eso. Ellos comienzan mucho después y tienen un intervalo en donde suena la guitarra, donde suena la batería, donde suena todo. Y uno dice, oiga, qué delicia que las canciones antes se hacían como con más estructura, como con más cuerpo, digámosle así. Y se sentían más y era importante. Recuerde que le estoy lanzando esta pregunta a ustedes, nuestros oyentes, porque allí ya nos han estado escribiendo a través del 324-137-1393, para que usted me cuente cuál es esa canción con la que usted conoció este género del rock, ya sea en inglés, ya sea en español, para que vaya y me cuente a través de nuestra línea de WhatsApp, y también invitarlo para que vaya a nuestras redes sociales, @loudestereo, y se adentre a todo lo que hemos estado haciendo allí, para que conozca también la historia del rock, porque por allí hay videos muy interesantes que a usted le pueden encantar. Seguimos con más música aquí en La Verdadera Alternativa de la Radio.

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5: Antes de que su nombre quedara ligado a himnos del rock en español, Fito Páez ya venía construyendo una ruta propia. Pianista, compositor, artista inquieto, convirtió su talento en una obra que no se quedó solo en la música. También exploró el cine como director, guionista y creador de bandas sonoras. Discos que marcaron distintas etapas del rock en español, como del 63, Giros, Ciudad de Pobres Corazones, Circo Beat y sobre todo Amor Después del Amor.
6: El amor después del amor tal vez se pare...
5: Publicado en 1992, que se convirtió en una de las obras más emblemáticas de su carrera, ya que él mismo fue quien produjo todo este proyecto discográfico.

Con más de 40 años de trayectoria, Fito Páez se convirtió en uno de los músicos más influyentes del rock argentino y latinoamericano. Gracias a una obra que combina oficio, identidad y una presencia artística que sigue vigente hasta el día de hoy. 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

0: 3:17 minutos de la tarde, y esto que estábamos escuchando es una canción de Los Rodríguez. Resulta que esto fue, ellos son de Madrid, en Madrid, sí, en 1990. Y esta canción que saca esta agrupación está conformada por Andrés Calamaro y Ariel Roth, y también el español Julián Infante y Germán Vilella. Y esta canción, Sin Documentos, algo muy curioso que yo estaba mirando acá era que fue lanzada en 1993. O sea que mientras estaban lanzando la canción, yo estaba naciendo. Entonces me parece algo muy curioso esto, porque la canción es una de las canciones principales del álbum del mismo nombre, y que fue principalmente hecha por Andrés Calamaro. Oiga, esto es de verdad que el mundo del rock es muy diverso. Y hablando de eso, yo les estoy lanzando una pregunta a todos ustedes, nuestros oyentes, y es: ¿con qué canción usted conoció el género del rock? Y ya varios de ustedes nos han enviado audios, nos han contado historias, y aquí llega otro oyente que nos cuenta una experiencia y que además lo puso en su guitarra, y se los pongo para que lo escuchen.
1: Buena tarde, es para pedir la canción de La Carta, de Héroes del Silencio. Fue una canción con la cual practicaba guitarra y se me quedó a través del tiempo, y me gustaba mucho la canción, y con el paso del tiempo pues fue uno de mis inicios al rock en español. Okay. Qué pena con ustedes, José Germán Hurtado, otro fiel oyente de ustedes, muchas gracias. Hoy lo sintonizo desde Cota, Cundinamarca.
0: Bueno, ahí nos están escuchando desde Cota, Cundinamarca, y así como lo hacen estos oyentes que nos traen sus historias de cómo conocieron el rock, que con qué canción usted dijo como, oiga, me encanta este género y lo va a escuchar, pues usted lo puede hacer allí a través del 324-137-1393. Se lo dicto más despacio, 324-137-1393. Por aquí llega José también y nos cuenta, yo hace rato les estaba hablando de los Guns N' Roses, entonces acá me menciona que también con los Guns N' Roses, y también con un rock en español que fue con La Chispa Adecuada, nos cuenta. Entonces, bueno, así como estos oyentes, usted también nos puede contar su historia de con qué canción usted conoció el género del rock. Y así como nos pidió este oyente Héroes del Silencio, usted también puede pedir allí sus recomendados rockeros, que aquí yo voy a estar muy pendiente. 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

3:42 minutos de la tarde y llega desde Chile una banda chilena, Los Bunkers, que fue, ellos se formaron en 1999, oiga, casi llegando a los 2000. Y esto fue hecho por los hermanos Álvaro y Gonzalo López y los hermanos Francisco y Mauricio Durán y Mauricio Basualto. Y aquí nos traen una historia. Resulta que esta canción, En Mis Brazos, está mal interpretada, así como usted lo escucha. Porque resulta que, bueno, empezando porque esta canción fue el segundo sencillo del primer álbum de Los Bunkers y fue compuesta por Francisco Durán y muchos la interpretan como si fuera una canción de amor o una ruptura sentimental. Resulta que el verdadero significado de esto es completamente diferente. Resulta que Francisco dijo que la canción nació de una antigua novia que él tuvo allí en Chile, en Concepción, que había perdido a su padre cuando era niña. Y a partir de esa historia, él se imaginó la canción, cómo sería de padre si pudiera comunicarse con su hija desde el más allá y a través de los sueños, y escribió la canción tiempo después de todo este suceso, y cuando ya no estaban juntos, esa experiencia fue un punto de partida. Por eso todo el mundo pensó como, no, está despechado el hombre y por eso hizo esta canción. No, el verdadero significado fue que la novia que él tuvo allí perdió a su padre y de esto significa la canción. Es como un dolor, como una falta que le hacía el padre, la novia de este artista.

Hoy los oyentes han estado muy activos con esta pregunta y con todo esto que estamos hablando el día de hoy, con lo que les estoy dando, porque me han contado muchas historias de con qué canciones o con qué canción o con qué agrupaciones se sintieron identificados para escuchar el rock. Y por allí me han dicho que Soda Stereo, que Héroes del Silencio, por allí me están diciendo que Nirvana, por aquí también por nuestro WhatsApp nos han dicho que Guns N' Roses también ha influido bastante. Entonces me alegra mucho porque en algún punto de nuestras vidas hemos tenido que ver con el rock y nos hemos quedado allí. Si usted tiene algún recomendado, alguna canción de rock que usted quiera escuchar, lo puede hacer allí a través del 324-137-1393. Y yo voy a estar acá muy pendiente de sus mensajes. Seguimos con más música en La Verdadera Alternativa de la Radio.

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puro rock colombiano, que era lo que estábamos escuchando, a Equimosis y su canción Raza, que sale en 1997 y fue uno de los sencillos del álbum Equimosis, que no alcanzó la popularidad que tuvo La Tierra, pero es una de las canciones con el mensaje más social que tiene la banda. Recordemos que Equimosis fue fundada en Medellín en 1987 por Juan Esteban Aristizábal, Juanes, y Andrés García, y fue inicialmente como una banda de thrash metal, pero después por los grupos de Metallica, Megadeth y Slayer, el nombre de Equimosis proviene del término, ellos de verdad, por el término médico Equimosis, que significa el momento que aparece en la piel tras un golpe. Esta canción nos habla de algo particular, ¿no? Habla de toda la humanidad, que transmite el mensaje. Lo que quiere invitar la banda es a dejar atrás las diferencias de color de piel, la nacionalidad o la cultura, y recordando todo lo que somos como un mismo origen, todo lo que somos como patrimonio, todo lo que somos de cultura, nosotros todos, ahí sí tienen razón, que todos somos iguales. Ahí está, otra canción de rock y además puro arte colombiano. Recuerde que le estoy lanzando una pregunta al aire, y es: ¿con qué canción usted empezó a escuchar este género del rock, ya sea en inglés, sea en español? Allí me lo puede decir a través del 324-137-1393. Y de Colombia nos vamos para Chile con esta canción de Los Prisioneros que se llama El Baile de los que Sobran. 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

Todo comenzó con dos amigos que querían darle forma a una banda. Gustavo Cerati y Zeta Bosio buscaban un nombre que sonara fresco, moderno y eléctrico. Entre apuntes universitarios y una lista de más de 30 posibles combinaciones, apareció el indicado: Soda Stereo.

0: Más adelante, con la llegada de Charlie Alberti, la banda encontró su forma definitiva. Los primeros conciertos fueron en pequeños escenarios de Buenos Aires, donde todavía no eran famosos, pero ya empezaban a llamar la atención.
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Soda Stereo apostó por algo más moderno, más pop y arriesgado. Y esa decisión terminó llevándolos mucho más lejos que a cualquier otra banda de la época. Canciones como Cuando pasa el temblor y Persiana americana comenzaron a marcar toda una generación.

pero el impacto definitivo llegó con De Música Ligera. Décadas después, todavía sigue sonando en radios, conciertos y playlists de toda Latinoamérica.

Y así, lo que comenzó como un juego entre amigos buscando un nombre pegadizo, terminó convirtiéndose en un antes y un después para la historia del rock en español. Esto fue Detrás de la Música por la UD 90.4 FM Stereo, la verdadera alternativa de la radio.

Héroes del Silencio y una canción que sale en 1993, Flor de Loto y la canción Sasa, y un muy buen clásico de esta banda. Hoy hicimos muchos recorridos, hablamos de muchas cosas, de la música, del rock, de muchas bandas. Ustedes me contaron sus historias y yo los voy a dejar aquí con música, porque ustedes saben que siempre los estamos acompañando con música 24/7. Y nos escuchamos mañana domingo con la misma pregunta: ¿con qué canción usted empezó a escuchar el rock? Así que bueno, con esto los dejo y continúen escuchando La Verdadera Alternativa de la Radio.

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las madres que han sido esposas de su familia, de sus hijos, de sus esposos, que han sido abusadas, que han sido violentadas, que han sido azotadas por esta guerra innecesaria.

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